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1: Hola, buenas tardes. Quiero mandarle un saludo a Sebastián Álvarez. Y quiero dedicarle una canción de Tú me gustas, de Carin León y Río Roma.

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1: Buenas tardes, ¿me puedes complacer? ¿Dónde estará mi primavera? De Marco Antonio Solís, el Buki, dedicada para todos mis amigos.

de Chan Diablo, en especial para William, Giovanni Rosales Alvarado, para Nachito, para Otón, para Barca Linares, para todos mis compas de Chan Diablo. Saludos a todos.

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1: Buenas tardes, quiero mandar saludos para Omar Cárdenas con la canción Ansiedad de Grupo Recluta. Gracias.

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0: 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Son las 6 con 15 minutos.
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14: Hola, ¿qué tal? Buenas tardes. Si le pudieras poner una canción a Eduardo, por favor. La canción es de Farruko y se llama Loco Enamorado. Bueno, espero y la disfrutes y espero y la haya atinado. Cuídate mucho, sabes que te quiero mucho y te mando muchos besos. Muchas gracias, que tengan buen día.

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1: Grítale, papá. Dile, papi.
2: Di, saluda. Hola.
3: Hola. Hola, mamá.
4: Hola, buenas tardes. ¿Me puede poner la canción Deja con la banda El Recodo? Es para mi prometido, que lo amo con todo mi corazón. Y no sabes cuánto te extrañamos. Muchísimo, demasiado, súper mega, muchísimo. Te amo, besos. Adiós.
3: Adiós, papá.

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1: Hola, buenas tardes. ¿Me podrías poner la canción No te apartes de mí con los dos carnales? Hijo, disfruta la canción, sabes lo mucho que te amo, que siempre estás en lo más profundo de mi corazón, en mis oraciones y en mis pensamientos. Cuídate mucho, hijo, que Dios te bendiga.
2: Te amo mucho, papá, que Dios te bendiga y cuídate.

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Son las 6:30. 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
2: Les saluda Edgar Torres Velázquez. Estas son las noticias. La presidenta municipal de Manzanillo, Rosa María Vallardo Cabrera, puso en marcha los trabajos de rehabilitación de 7 vialidades en el Centro Histórico, Independencia, General Anaya, Pedro Núñez, Nicolás Bravo, Vicente Guerrero, Miguel Galindo y Cuauhtémoc. La alcaldesa informó que estas obras forman parte de la segunda etapa de la estrategia de mejoramiento de vialidades, que contempla la intervención de 19 calles en distintos puntos del municipio. El Congreso del Estado de Colima y el Supremo Tribunal de Justicia del Estado, en coordinación con la Asociación Donadores Compulsivos, realizaron este jueves una campaña de donación altruista de sangre en la que participaron trabajadoras y trabajadores de ambos poderes, así como personas voluntarias. Previo a su donación, la presidenta de la Comisión de Salud y Deportes del Poder Legislativo, diputada Karen Jurado Escamilla, destacó que 38 donadoras y donadores respondieron a la campaña, demostrando el compromiso y la solidaridad con esta causa. El presidente de la Asociación de Comerciantes del Centro Histórico de Colima y Calles Aledañas, Mario Baeza Ramírez, aseguró que el incremento en los rondines de las corporaciones estatales y federales ha contribuido a una disminución considerable en los robos a negocios de la zona. En entrevista señaló que durante lo que va del año únicamente se han registrado uno o dos robos a establecimientos y que además no se han presentado asaltos en los últimos 3 meses. Hasta aquí la información, le saluda Edgar Torres Velázquez.
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7: Amorcito mío, muchas gracias por ser como eres y a pesar del lugar donde estás, siempre te esfuerzas y haces hasta lo imposible para llenarme de detalles. Hola, buenas tardes. Serían, por favor, tan amables de complacerme con la canción Desde que tú estás, de Canimlio, dedicada para el Vago de Michoacán. Cuídate mucho.

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1: Richard, por favor, ¿me puedes complacer con la melodía Mi Flor de Naranjo con el Commander en vivo? Dedicada para mis hijos, mis amigos, mis hermanos y mis ahijados, en especial para los que viven llegando a Residencial Terra Plena. ¡Ánimo y súbanle!

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1: Hola, buenas tardes. Quiero mandar un saludo para mi papá Chulo de parte de Elizabeth. Papá, te quiero mucho y pórtese bien. Y a ver si me pueden complacer con la canción Corazón de Melón de Los Panchos. Gracias.

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0: 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Son las 6:46. 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
15: Le dedico esta canción a Jesús de parte de Chayla Yaraví Trejo Mata. Se llama la canción Justicia de Nati Natasha.

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1: Buenas tardes, ¿puedes poner la canción Mi Mayor Anhelo de la banda MS para mi hermoso, precioso Eric, de parte de su chaparrita, mi amor? Pues que tengas una bonita tarde, cuídate mucho, sabes que te amo, échale ganas, mi vida, todo para adelante, nada para atrás. Y pues gracias, gracias, gracias, mi amor, por quererme, por amarme, por llegar a mi vida sobre todo. Sabes que te amo y sabes que cuenta conmigo. Que tengas una bonita tarde, mi amor, y no olvide que lo amo, ¿sale? Te mando muchos besos.

0: 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Son las 7.
1: Gracias, mi Richard. Oye, como siempre, innovando, como siempre, con cosas novedosas que tienes ahí en el control operativo de cabina. Yo agradezco muchísimo la oportunidad que me da la gente de Rocola el día de hoy de estarle aportando una información muy valiosa, sobre todo para la gente del puerto de Manzanillo, que gusta de movilizarse rápido, de movilizarse seguro. 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
0: 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Voy a platicarle más cosas regresando de la pausa musical. Esto allá en cabina del 93.7 a mi amiga o Rita Megara, a Daniela Galindo también está por acá llorándonos. Pues, vamos a
2: regresar
0: hoy. Mientras tanto,
2: vuelta
0: la
2: tía Cristina Sola. 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
3: Buenas tardes. ¿Me puede poner una canción de Oscar Medina, la de papá? Para Fred, por ser el Día del Padre, que Dios te bendiga y te guarde de parte de mi jefita y de Katy.

0: 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Son las 7 con 14 minutos.
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2: En mi mano tengo otra carta, mucha atención a la persona que escribe con el seudónimo de la desesperada. Debo decirle con toda claridad que la solución es separarse de su esposo porque él no va a cambiar. Es irresponsable y desconsiderado y usted ha sido demasiada buena con él. Lo de esa mujer son invento y solo quiere atormentarla. Usted es capaz, no le tema. Al futuro, lo más importante es su tranquilidad junto a sus hijos. Gracias, amiga, por escribirme su carta.
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0: Richard Rebeca Flau, Ortiz ya encontró operativo de la bestia grupera Manzanillo. Bueno, nuevamente le hago una recapitulación de lo que se está tratando el día de hoy, porque usted va a decir, ¿y qué está haciendo Carlitos Rubio en la hora de la reforma? Incluso a estas horas al aire. Bueno, pues le platico que recibimos una invitación por parte de la agencia de motocicletas Bayash, que ahí nomás, así como la bestia grupera de repente tiene la osadía de presumir que somos la número uno, pues vaya, dice, y estamos en más de 100 países. Yo, ¿en serio? O sea, hay más de 100 países en el mundo.
1: Frío que daste, ¿verdad?
0: Frío y parado de chichi. Entonces, mi amiga, la Bobby, que le mando saludos. ¿En serio es la consentida en 100, más de 100 países?
1: Más de 100 países. El año pasado que veniste estábamos 70. En 70.
0: Oye, qué rápido, ¿eh? ¿En qué consiste que la expansión? Digo, ahora yo ya soy dueño de una posga, ya esas poses tenían razón todo lo que me... Porque no es lo mismo darte una vueltita, pero ya lo uso diario, que un tanque de gasolina te dure 15 días, que vayas con toda seguridad a Colima, por ejemplo, a Melate, a Ciudad Guzmán, a una buena potencia, o sea, todas esas expectativas que de repente platicábamos y yo así de, ay, ajá. Ahora te lo puedo decir, okay. Tienes razón. ¿Cuántos modelos tenemos aquí en exposición, Omar?
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0: ¿Sí?
1: Ahorita aquí, de la más chiquita que tengo es la nueva N125.
0: ¿Podemos acercarnos a verla?
1: Sí,
0: vamos a ver, es una NS125. N. ¿Por qué NSPQR? O sea, ¿qué onda con los hindús? Duda. ¿Creen que la misma nomenclatura que le ponen al camello? Ese es mi camello, hermanos. Es el camello modelo N. O sea, ¿por qué salen las Bayash, las Pulsar, con la cosa del N? A ver si tú me puedes ayudar.
1: La N es naked.
0: ¡Wow! ¡Qué naked, güey! Ok. Y yo ando en una naked, pero la mía dice N o NS.
1: La tuya es N.
0: Le hace falta la S.
1: NS es naked, es sport.
0: O sea que...
1: una versión de sport.
0: ¡Oh, my God! ¡Tipo el capacho! Sí, nos dijo el negrito que dice, ¡oh, my God! O sea, yo ando en una naked. Esta es una NS200, más chiquita de cilindrada, pero es Sport.
1: Pero es versión deportiva.
0: La que me gana.
1: Y tenemos la
0: S. La voy a tomar, si me dice me gana.
1: Me la compré. Ay, no, me están de cuenta.
0: Estaría chido, ¿eh? Y tenemos la R.
1: La RS.
0: Y por...
1: Racing Sport.
0: ¡Oh, my God, Richard! ¡Qué bárbaro! ¿Y esa qué? ¿Por qué esa no tiene N?
1: Es la Naked.
0: Ah, esa es la Naked. ¿Esa es como la mía?
1: Esa es como la tuya, nada más.
0: Pero el 125. Háblame de ese modelo.
1: Mira, ese es un nuevo.
0: Ajá.
1: Acaba de llegar apenas, se acaba de lanzar apenas, ya tiene como menos de un añito que se acaba de lanzar. Colores tenemos así como este que estás viendo aquí ahorita.
0: Gris con amarillo.
1: Gris con amarillo.
0: Amarillo con gris.
1: La morada. Y tenemos...
0: No. ¿Dónde hay una morada? ¿Dónde? Yo quiero ver una morada, a ver cómo se ve. Me gustaría eso.
1: Acá, mira.
0: Me gustaría tener esa moto para mí. Como yo soy muy de llegar tarde.
1: Vas demorado.
0: Voy demorado. Oye, ¿y el camino llegaste tarde? Es que me viene la morada. Abuela, abuelita. 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
0: 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Yo creo que para los mandaditos, para ir y venir, la gente que viene en Los Patos, por ejemplo... 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
1: N125.
0: 125.
1: Inyección electrónica.
0: ¿En serio?
1: Frenos CBS, que son frenos combinados, y aparte trae en su tablero, ajá, trae Bluetooth y trae un sistema de carga, mira.
0: ¡No!
1: ¿Para qué no le digas que se le descargó el celular?
0: ¿El Bluetooth cómo para qué?
1: El Bluetooth nada más te da alertas de mensaje, nada más como que te están entrando un mensaje o te están dando una llamada.
0: Ok.
1: Pero si así quieres un poquito de más tecnología, ¿sí?, en tu Bluetooth, que en la pantallita te muestre tu GPS, está la
0: NS400. ¡Ay, Dios! ¿Podemos verla? ¿Cuál es la NS400? Es otro modelo de los existentes aquí, para que usted que tiene de repente curiosidad, pues venga y conozca esos modelos. Aquí veo compradores, ¿cuál te va, primo?
2: A ver, ¿cuál?
0: ¿Cuál te gusta más? Épale, volteé para allá, la parqué, yo la vi primero. Compa, ¿cuál te va a llevar?
2: Ahora ya me llevé una.
0: Ah, a ver, ¿dónde está? En la casa, tía, está bien un mototaxi, el bate, es una bien perra, esta en la casa, no, tráetela. A ver, ¿cuál, ¿esa es la de él? ¡No!
1: Mira,
0: ¡qué bonita es ella!
1: ¿Mecánico o no?
0: Oye, ¿y qué brazotes tiene el mecánico, Sí, déjamelo, vuelo. ¿En serio? ¿Cómo se llama él?
1: Se llama Javier.
0: Javier. Desde que te dejaste crecer esa barba, traes a todas las chicas locas. ¿Qué onda, Javier? ¿Todo bien o qué? ¿Qué tiene ese motito? ¿Qué le duele o qué?
2: Ah, nada. Y nomás le estamos dando activación para entregarla.
0: ¿Esta es una qué?
2: Dominar 400.
0: ¿Jala o no jala?
2: Claro, al 100.
0: ¿Es usada o nueva?
2: Nueva.
0: ¿Necesita el paquete?
2: Claro que sí.
0: ¿Cómo, cuánto daré de aquí a sigo en ella?
2: ¿Cuánto harás?
0: Ya.
2: El detalle es que tienes que darle un asentamiento ahorita, no puedes irte rápido.
0: ¿Sí? Nah, pero sí, 80 sí, ¿no?
2: No.
0: ¿Menos de 80? ¿Qué pasa si no cumplo con la garantía?
2: Aquí lo que puede suceder es que pierde tu garantía y el motor tiende a sonar.
0: ¿En serio?
2: Válvulas y empiezan a sonar los motores.
0: Esta, Javier, ¿tú qué conoces de Monoleta? Que... ¿Tú me conoces de motos? Allá la morra me estaba bobaleando que la N significa naked y que 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Intra. ¿Quién me puede responder? Le voy a dar un premio, que levante la mano. Entonces, a ver.
1: Esta entra en la versión Touring. Esta es una Domina Touring.
0: ¿En serio? ¿Y por qué tiene otra pantallita aquí como en el tanque? ¿Y qué indica usted?
1: Las Dominas tienen doble tablero.
0: Ok.
1: Y el tablero primario y el tablero secundario.
0: Ok. ¿Qué?
1: El tablero secundario te va a marcar las velocidades.
0: No.
1: Y el tablero primario te va a remarcar las RPM, que son las revoluciones por minuto.
0: Oye, ¿cuánta tecnología? Javier es el médico de ellas. Es el... Javier, qué gusto conocerte, vato. Cuando te cojo la mía, te la voy a traer para que me la dejes al millón.
2: ¿Vamos?
0: Sí, pues eso. Sí, la otra ya está chueca, ya no se endereza.
2: No,
0: ni con la prensa. Muchas gracias, Javier, desde que te dejaste esta barba. A ver, entonces, ¿esta es igual a esta? No, esta es una Dominant y esta es una NS. ¿Cuál es la diferencia? Porque las dos son 400. Si tú me preguntas, yo te diría que es el mismo motor, pero explícame.
1: Mira, esa es una Dominar Touring, por lo tanto es una Dominar Turismo.
0: Uh-huh.
1: Eso es
0: barras invertidas, frenos ABS.
1: Frenos ABS doble canal. Esa trae tres bujías.
0: Ajá.
1: Y la NS 400 cuenta con una sola bujía.
0: ¿Y la mía?
1: La tuya trae dos.
0: ¿Dos? Con razón, como que le anda fallando una, porque cuando le doy para atrás no quiere jalarme.
1: No da reversa.
0: No da reversa. Ok, aquí claramente podemos ver la diferencia entre una moto
1: turismo
0: y una moto Naked Sport 400. ¿Comparten o tienen similitud con el motor o es totalmente diferente? ¿Cuál corre más reverso, pues? Ya que las asentemos y ya que todo eso. Ajá.
1: Te va un poquito de disparar más rápido la NS 400 que la Domina por su peso. La Domina tiene un poquito más de estabilidad por su peso y por su basculante flotante.
0: Perfecto.
1: El basculante flotante te ayuda a curvear.
0: Órale. Entonces puede jalar más rápido la NS que la Domina por las cuestiones explicas. ¿Qué precio está marcado ahorita para la NS400? ¿Con cuánto me la llevo?
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0: Esta es la de los cuatro elementos.
1: Los cuatro elementos tenemos agua, fuego, tierra y aire. ¿Ah? Los colores vienen representando a los cuatro elementos. ¿Eh? Esto que tengo aquí que es como grisecita, ¿no? ¿Sí? Esto viene representando al aire.
0: Al aire. Y debe de haber cuatro colores, me imagino.
1: Cuatro colores. La azul es agua, la entre roja y naranja es fuego y la tierra es como doradita.
0: No cabe duda que esto indica las enseñanzas bien. Sí, sí, me imagino. Vamos a ir a cabina cuando regresemos con más de la bestia grupera. 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
4: Hola, muy buenas tardes. ¿Me puedes poner, por favor, una canción de Eminem? Se llama My Name Is. Y quiero mandar un saludo muy especial para mi marido precioso. Le quiero decir que lo amo, que lo extraño, que le mando un fuerte abrazo con mucho, mucho cariño. Que deseo que tenga una muy bonita tarde y que nunca olvide que lo amo y que siempre está en mis pensamientos y en mi corazón. Te mando muchos besitos, mi vida. ¡Muah!

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0: 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Son las 7 con 33 minutos. 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
3: Le saluda Edgar Torres Velázquez. Estas son las noticias. Con el objetivo de identificar necesidades, proponer soluciones y fortalecer la seguridad en las carreteras y zonas urbanas, la Delegación Colima de la Asociación Mexicana de Ingeniería de Vías Terrestres trabaja en la elaboración de un diagnóstico integral de movilidad e infraestructura vial en el estado. Así lo dio a conocer el presidente de la organización en Colima, Christopher Lucas Ochoa, quien explicó que asumió la dirigencia de la asociación para el periodo 2026-2028 y desde entonces se ha enfocado en generar propuestas técnicas y análisis especializados en coordinación con diversas dependencias. El Instituto para el Medio Ambiente y Desarrollo Sustentable realizó en el Museo Palacio la primera entrega del sello de bajo carbono 2026, reconocimiento otorgado a las empresas por su compromiso y acciones de reducción de emisiones de gases de efecto invernadero, contribuyendo así a la mitigación del cambio climático y al fortalecimiento de una economía sostenible. Las instituciones del sector salud que integran el Comité Estatal de Vigilancia Epidemiológica se reunieron bajo la coordinación de la Secretaría de Salud para acordar estrategias que permitan fortalecer la respuesta oportuna y coordinada ante riesgos a la salud. En reunión se presentó el panorama epidemiológico de dengue, de microbacteriosis, de VIH, enfermedades prevenibles por vacunación y de las enfermedades diarreicas agudas, y se habló de la notificación y seguimiento de posibles brotes. Estas sesiones brindan la oportunidad de identificar oportunamente riesgos emergentes, evaluar el comportamiento epidemiológico de enfermedades prioritarias y reforzar estrategias de prevención, vigilancia y control. Hasta aquí la información, le saluda Edgar Torres Velázquez.
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12: Estamos de regreso, muchas gracias. Fíjate, Richard, que hay una persona aquí precisamente en Cajas que desde que llegué me dijo, oye, quiero saludar yo a Manzanillo. ¿Ella qué es lo que hace aquí?
1: Ella es, está en espera de venta.
12: Ah, qué bien. Cuando usted llegue aquí, pregunte por
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12: 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La verdura.
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12: Ahí sí, mi respeto para quien se le ocurrió. 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
12: 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Universitarios, gente preparatoria, que ocupa moverse, yo creo que es mucho más económica que la que ando. 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
7: Hola Richard, buenas tardes. ¿Me puedes complacer con la canción, por favor, de Antes que el tiempo se vaya, con Fonseca y Juanes? Y quiero mandarle un saludo a mi amorcito, mi morenaxo, mi amor, te amo mucho, ya te extraño demasiado, pero aún así déjame decirte que te mando mis mejores deseos. Que tu vida siempre se encuentre llena de bendiciones, llena de amor, llena de gente bonita, mi vida. Que tengas una bonita tarde, cuídate mucho y no dejes de sonreír, no olvides que te amo. Besitos, mi amor, cuídate.

0: 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Son las 7:49.
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15: Gracias, señor control operativo de cabina de la bestia grupera Manzanillo, Richard Megabrano, Ortiz, el Lobito, que el día de hoy nos permitió a través de la rocola hacer una un paréntesis de un evento muy especial que está llevando a cabo en el puerto de Manzanillo. Sobre todo para la comunidad biker, para gente que usa motos. Porque hay gente que usa motos y yo soy biker, solamente tengo mi moto, me desplazo en mi trabajo, voy y vengo. Y no se considera biker. 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
15: 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Me voy a despedir, muchas gracias por la invitación, y pues invitar a la gente que de repente nomás llegue, aunque sea de pasadita, a ver los modelos, ¿no?
2: Sí, así es. No, muchas gracias a ustedes por dejarnos compartir al público nuestra marca, nuestro servicio. 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
15: Perfectísimo. Richard Megabrón, el control operativo de cabina. Yo soy Carlito Rubio, cuídense mucho, pórtense bonito, y como dijo Schwarzenegger. ¿Cómo dijo Schwarzenegger? ¡Hablo!
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16: Hola, hola. Quiero mandar un saludo para mi papi Lolo, decirle que lo quiero mucho, que se cuide y que sus hijas aquí lo queremos. También quiero mandarle un saludo a mi tía Magaña de parte de mi mamá y mía. Y quisiera saber si me podían complacer con la canción "Todo va a estar bien" de Santa Fe Clan. Gracias. Bonita tarde.

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Son las 8:15.

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0: 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Son las 8 con 30 minutos.
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Son las 8:45.

Son las 9. 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

0: 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El maestro Abraham de la Luz, como luz divina del Creador, te guiará con sus sabios consejos a salir de la oscuridad. ¿Sufre usted de alguna enfermedad desconocida o vive su vida de fracaso en fracaso? Ha llegado la solución. Goce usted de buena salud e ilumine su destino. Son los sinceros deseos del maestro Abraham de la Luz. 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
1: Amables auditorio, estimados radio escucha, en este momento vamos a elevar nuestra mente a ese Dios juez viviente para que Él ilumine nuestro camino y de esta manera nos lleve a comprender que todo puede ser posible en este planeta llamado Tierra. Recuerden todos ustedes, Dios Todopoderoso hizo el hombre hecho a su semejanza y lo dotó de conocimiento. Hoy en día muchas son las personas que han logrado su objetivo entrevistándose con seres humanos con conocimiento en lo esotérico. Señora, a usted que me escucha, a usted caballero, hoy en día escucha usted a estos sus servidores, Maestro Samadí. Y llegaría usted a pensar que otra persona más ha llegado a esta zona. Pero nuestro propósito para con todos ustedes es ayudarle, servirle para que usted pueda salir de dudas y preocupaciones. ¿Qué tal, amables auditorios, estimados radio escucha? 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
3: Visítenos y no se arrepentirá el haber dado tan firme paso. Y como le comentaba mi hermano, vamos a pasar al cofre de la correspondencia grafología a través de la radio. Y una de las cartas el cual le vamos a dar lectura puede ser la suya. Mucha atención, porque aquí en mi mano tengo la primera carta y esta dice: Maestro, siempre he admirado su programa y la forma de cómo ustedes solucionan los problemas y enfermedades de personas que acuden en su ayuda. Mi caso es el siguiente. Yo nací el 28 de febrero de 1982. Trabajo como secretaria ejecutiva en una prestigiosa empresa de esta ciudad. Llevo 2 años en esta labor y devengo un sueldo bastante bueno que cubre mis necesidades y la de mi familia. Pero mi problema se origina en que mi jefe se enamoró de mí. Cuando salgo del trabajo, me invita a cenar y a divertirnos. Después me lleva a mi apartamento. Esto lo ha convertido en una rutina. Pero el inconveniente es que es un hombre casado y con grandes obligaciones. Su esposa ya está enterada de esta relación y me ha llamado varias veces amenazándome, diciéndome que si no dejo a su esposo tranquilo, tomará carta en el asunto. Y aunque se lo he dicho a él, él dice que me esté tranquila, que tiene controlada la situación. Hermanos, quisiera saber si lo que me dice y promete este señor es verdad o solo desea explotar su puesto para aprovecharse de mí y después dejarme. Ayúdenme, por favor. Se despide de usted La Confundida. Amiga que me escribe con el seudónimo de La Confundida, hemos elaborado un estudio grafológico a su carta y pudimos observar que su estado nervioso y emocional se encuentra bastante perturbado. Sus actuaciones la hace con mucha cautela y recelo. Además, por su edad le falta mucha experiencia en el campo amoroso. Pero afortunadamente, amiga, usted no ha dejado llegar las intenciones de su jefe al final. De lo contrario, estaría perdida. Todo lo que le dice Darío son pura mentira y falsa promesa, pues él quiere mucho a su esposa y a sus hijos y jamás ha pensado en dejarlo solo por una aventura, como considera su romance. Lo mejor es que esté alerta porque Marta, su esposa, está visitando una bruja para hacerle un daño y si no se prepara, será víctima de un maleficio. Amiga, afortunadamente usted acudió a tiempo en nuestra ayuda. Por favor, venga a nuestro consultorio para darle una contra, un amuleto que le proteja de cualquier mal o enfermedad extraña. Esté tranquila que nosotros haremos un conjuro especial que formará una barrera magnética en su cuerpo. Además, queremos decirle que debe hablar con la junta directiva de la empresa y exponerle su caso, porque podemos ver que se arreglará y no tendrá usted que salir de ese trabajo. Gracias por su carta, amiga. Es cuanto nosotros podemos ver y decirle a través de la radio. Agradecemos la confianza en nosotros. Que Dios guarde, proteja, le dé suerte, vida y salud.
4: Yo soy la señora que visitó a los hermanos. Ahora me siento bien.
3: ¿Qué siente usted, dígame, señora, después que nos visitó a nosotros?
4: Yo me sentía pero tan malísima que yo tenía más de 50 años que yo no podía ver la mía. Anduve yo para allá y para acá. Y en cambio ahora vine aquí y me estoy sintiendo bien tranquila, bien a gusto de mi persona, de mi casa, porque yo mi casa la sentía oscura, la sentía muy vacía, y ahora mi casa, yo lo estoy sintiendo que se está llenando mi casa, tanto como de amor como de tranquilidad.
3: Está viendo más alivio.
4: Sí, estoy mirando más alivio de todo.
3: Muy bien.
4: De todo, estoy mirando todo muy bien.
3: Bueno, pues nosotros le agradecemos mucho a usted la confianza que usted nos da, porque si usted no tuviera fe, las cosas que nosotros sabemos no le iban a servir, pero usted necesita tener fe, y si usted mantiene la fe y la calma, usted verá que usted lo suyo va a ser rápido, porque los espíritus pueden trabajar y quitarle todas las malas vibras, ¿verdad?
5: Claro que sí, así será, así será.
4: Yo invito a todas las personas que estén igual a mí de enfermas y espero vengan a curarse con los hermanos, que aquí ellos les van a ayudar y van a sentir mucho alivio con ellos.
3: Aquí tenemos una persona más ya de las agradecidas que quiere dar su testimonio porque han visto realizado su trabajo. Aquí está una señora la cual había venido por un problema que se presentó en su familia, la cual tiene una hija y ya tenía casi 4 meses, ¿verdad, señora? Que no sabía de ella. Usted vino y nos visitó para que le ayudáramos en eso. Dígale usted a la persona que están escuchando el programa, ¿qué quiere usted decir? ¿Qué puede usted decir de nuestro conocimiento?
6: Pues yo nada más vengo a dar las gracias de los resultados que yo vi respecto a que yo quería saber de mi hija y ya supe. De hecho, mi hija ya regresó a casa, pero ya la miré.
3: Ya la vio usted.
6: Ya la vi y pues es verdad lo que ellos dicen, su trabajo es real y nada más.
3: ¿Usted lo confirmó ya?
6: Ya, yo lo confirmé.
3: Oiga, ¿y qué tiempo tenía usted que no veía a su hija, que no sabía de ella?
6: 4 meses.
3: Y el maestro, mi hermano, quien fue que la atendió a usted, le dijo que en qué tiempo se la iba a hacer regresar.
6: En 41 días.
3: ¿Y fue en ese tiempo o antes?
6: Antes.
3: Antes, entonces usted está contenta.
6: muy contenta y muy agradecida.
3: ¿Y qué puede usted? Diga usted qué iba a decir.
6: Estoy muy agradecida con ellos y le doy gracias a Dios y a ellos que me realizaron el milagro de volver a ver a mi hija.
3: Que Dios la bendiga. Y diga otra cosa, mira, está llorando. Que Dios la bendiga, qué felicidad. ¿Qué puede usted decirle a las personas que también han de tener algún tipo de problema? No es similar exactamente al tuyo, pero posiblemente otro. ¿Qué le diría usted a esa gente?
6: Que acudan a ustedes, que es real su trabajo y que es verdad.
3: Que Dios me la bendiga, muchas gracias y muchas felicidades porque ahora cuenta con su hija.
6: Gracias.
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3: En mi mano tengo otra carta y así pasamos sin más tiempo que perder a la siguiente carta de este día, que dice: mi hija tiene el vicio de robar. Soy madre divorciada con 3 hijos, varones, y una muchacha de 17 años, la menor de todo. Mi problema es que me he dado cuenta, tal vez demasiado tarde, que mi hija tiene el mal hábito de hurtar, robar todo lo que de valor está a su alcance. Al principio, llegué a pegarle cuando la descubría que había tomado algo que no era de ella. Pasó el tiempo y ahora ya es un vicio declarado. Mis hijos me aconsejan que la lleve a un centro de rehabilitación y yo estoy indecisa, pues no sé si esto será positivo para ella. Maestro Samadí, oriéntenme por favor. Soy una madre preocupada y desesperada. Pues bien, querida amiga Lucila, o madre preocupada o desesperada, nosotros le hicimos un estudio y debemos decirte que es necesario enfrentar esta situación con mucho amor, pero también con la firmeza de carácter que requiere este problema, que tarde o temprano tendrá consecuencias fuertes para tu hija. Si ahora no pone remedio, es necesario hablar con ella y hacerle ver que eso que le pasa es resultado de la desintegración familiar que vive tu familia después del divorcio. Seguramente tú trabajas, no has tenido tiempo suficiente para atender a cada uno de tus hijos como ellos lo necesitan. Por lo tanto, junta, visiten a un psicólogo para que sea él el que determine qué es lo más correcto para la salud de su hija, ya que su problema es una enfermedad que necesita atención profesional. Encontrar la mejor solución para este caso, para tu hija, es tu mayor prioridad por ahora. Es cuanto te recomendamos, tus amigos, tus hermanos espirituales. Gracias por tu carta y que Dios te bendiga.
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1: Todos ustedes, amable auditorio, a usted, señora, caballero, que me escuchan, hoy ha comprendido que la suerte no está de su lado. ¿Por qué se queja tanto? Porque ha comprendido que luchas

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0: no está de su lado. ¿Por qué se queja tanto? 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Con lo relacionado a la enfermedad que escribe usted en su carta, que tiene su santa madre en el pie derecho, esta llaga, tendrá usted que llevarla con un médico, ya que aquí lo hay y bien preparado. Ella lo que está sufriendo es de la diabetes. No se lleve de esta persona que lo cuentió a usted hablándole que su madre tenía una brujería que hubiera pisado y esto es diabetes. Llévela al médico y usted va a comprobar que le estamos hablando la verdad. 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
3: Hemos llegado al final de su espacio, Un Encuentro con su Salud, con el maestro Abraham de la Luz, deseando que el Todopoderoso los guíe hoy y siempre. Hasta la próxima.

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1: Hoy, Revista del Consumidor.
2: Radio.
1: Polvo, lluvia, tráfico. 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Hoy te enseñamos cómo preparar un shampoo para lavar el auto. Anota la receta y dale a tu auto el brillo que se merece.
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1: En la actualidad, crear nuestras propias tecnologías domésticas es la opción ideal para elaborar productos básicos con ingredientes de calidad y muy accesibles.
3: Lo mejor, no tenemos que buscar por horas lo que necesitamos, ya que lo encontramos en tiendas de materias primas y droguerías. Por eso vamos a preparar nuestro propio shampoo para lavar el auto. ¡Manos a la obra!
1: Recuerda que cada receta está aprobada por el Laboratorio Nacional de Protección al Consumidor. 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
3: 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Su preparación nos va a tomar nada más y nada menos que 25 minutos. Sin duda, una gran ventaja.
1: 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Retiramos del fuego, agregamos el lauril éter sulfato de sodio y removemos suavemente. Después incorporamos el colorante y mezclamos hasta que el color sea uniforme.
3: 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En este caso, considera que su tiempo de caducidad es de 6 meses. Finalmente, pero no menos importante, hay que guardarlo en un lugar fresco y seco, fuera del alcance de niñas y niños. ¡Y listo! Tenemos nuestro propio shampoo para auto. Para usarlo, toma en cuenta que para 10 litros de agua se deben disolver aproximadamente 15 mililitros de shampoo. Al final del día, apostar por las tecnologías domésticas no es solo una forma de ahorrar, es tomar el control de lo que consumimos.
1: Si quieres aprender a preparar otras tecnologías como crema de cacahuate, gel para el cabello o jabón líquido corporal, puedes visitar nuestro canal de YouTube, Profeco TV.
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0: Vamos a cantar un tema que tal vez muchos de ustedes no sepan, pero andan por ahí unas gentes por allá en Holanda que están cantando ese tema, que por aquí dice que por allá se escuchaba la música de los siempre alegres, alegres de Terán. Para ustedes, la bonita melodía que lleva por título Prenda del Alma.
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1: Damas y caballeros, recuerden que el estrés y la tristeza son nocivos para la salud. Así es que todo mundo a bailar.

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0: 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Ha llegado la solución. Goce usted de buena salud e ilumine su destino. 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
1: Que Dios Todopoderoso reine en vuestros hogares hoy, mañana y siempre. Son los sinceros deseos de tus servidores. Amables hermana y hermano que me escuchan, reciban todos ustedes un saludo fraternal de parte de quien se honra dignamente en dirigirles a ustedes la palabra. Sus amigos, sus servidores, cuando se quiere ver solo el oscuro misterio de nuestra existencia y soslayarse en el miedo a lo desconocido, ¿qué experiencia tan espantosa puede ser la vida para nosotros? ¿A qué grado de bajeza, sometimiento y pequeñez puede llegar el ser humano? Pero cuando el amor es superior al miedo y sustituimos el valle de lágrimas por el valle de las posibilidades, cuando nos unimos a la fuerza creadora del amor universal, el amor cósmico, y nos adjudicamos el derecho a la felicidad, a la creatividad y al amor, especialmente al amor, cuando rompemos las cadenas que nos atan falsamente a lo que llamamos maldad, y liberamos nuestro espíritu y podemos gritar a todo pulmón: soy feliz, ya me liberé del miedo. Solamente así es como cada quien puede descubrir su grandeza y darse cuenta que la vida no tiene solución ni verdad más grande, que fluye y brota de cada quien de su interior. Porque solo el que se siente explotar de amor puede conectarse con la belleza universal y ser instrumento para hacernos accesible a esa belleza. La energía básica vital cósmica que mueve al genio y que lo hace diferente al resto de la humanidad es el amor que nace de lo más profundo del individuo y de la naturaleza, que le permite brillar por encima del montón e iluminan al mundo. Es lo que te permite conseguir la paz, la felicidad que tu corazón busca intensamente. ¿Qué tal, hermanos y hermanas que me escuchan? Una vez más presentando un programa más de la serie Los Astros, Usted y Su Felicidad. En este momento, mi querido radioescucha, pasamos los micrófonos. Presten mucha atención a sus consejos.
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1: De inmediato y sin más preámbulos, mi querido radioescucha, vamos a pasar al cofre de la correspondencia a grafología a través de la radio, y una de las cartas al cual le vamos a dar lectura puede ser la suya. Recordando que respetando la ciencia médica, todo credo político y religioso, abrimos nuestro cofre de correspondencia para darle lectura y respuesta a las cartas que han sido seleccionadas para el día de hoy. Mucha atención, una de las que vamos a leer puede ser la suya. La primera carta que posa en mi mano viene marcada con el seudónimo Las Hijas Sufridas. Dice la carta: maestro Samadí, por medio de la presente me dirijo a usted para darle mi más sincero saludo y desearle que se encuentre gozando de excelente salud. Quisiera que usted con su sabiduría me ayude a resolver mi problema. Mi madre murió hace 7 años y mi padre, a los 7 meses de mi madre morir, él empezó a vivir con la doméstica y hace 3 años se casaron por exigencia de ella. Mi madre, antes de morir, nos dejó en vida la herencia, pero ahora tenemos problemas con la madrastra, ya que quiere quedarse con todo lo que poseemos. Tiene 4 hijos que no son de mi padre y mi padre lo ha reconocido. Una amiga nos dijo que a mi padre lo tenían con brujería y nosotros estamos por creerlo. quisiera que con su conocimiento nos dijera qué hay de cierto. Somos tres hermanas preocupadas por la suerte de nuestro padre y nuestro futuro. Cuando tratamos de hablar con él, se enfurece y dice que ella está por encima de todo. No sabemos qué hacer. Se despide de usted, las hijas sufridas. Bien, amigas que me escriben con el seudónimo de las hijas sufridas, le hicimos un estudio grafológico a su letra y debemos decirle que en vida de su mamá, Fanny, que es como se llama la doméstica, ella le hacía brujería a su padre, le daba verbaje en la comida y era también su amante clandestina. Cuando murió doña Armanda, que es como se llamaba su difunta madre, a ella le quedó el campo libre y con los males que le hizo, logró que se casara con ella. Ahora quiere aprovecharse y le ha exigido poner propiedades a su nombre. Ustedes pueden ayudarlo a que él deje esa mala mujer y defender lo suyo. Mire, en la casa que viven, en la habitación de Fabiola, que hoy ocupan dos de sus hijos, hay un muñeco bautizado con el nombre de su padre, guardado dentro de un baúl viejo y cerrado que perteneció a su mamá. Deben sacarlo de la casa, abrirlo y retirar el mal que le tienen hecho, quemando el fetiche cuando esté la luna en cuarto menguante, para que el mal desaparezca. Él va a tener una reacción positiva y va a buscar el apoyo de ustedes para defenderse de ese mal y de esa mala mujer. Es lo que te aconsejamos tus servidores, los maestros Samadí. Esperamos que te encuentre complacida. Recuerda, ven a nuestro domicilio, ya sea que sea tu caso o quizá a usted que me está escuchando un caso similar, y nosotros le vamos a ayudar personalmente. Que Dios guarde, proteja, le dé suerte, vida y salud.
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4: Yo soy la señora que visitó a los hermanos. Ahora me siento bien.
1: ¿Qué siente usted, dígame, señora, después que nos visitó a nosotros?
4: Oh, pues yo me sentía pero tan malísima que yo tenía más de 50 años que yo no podía ver la mía. Anduve yo para allá y para acá y en cambio ahora vine aquí y me estoy sintiendo bien tranquila, bien a gusto de mi persona, de mi casa, porque yo... Mi casa la sentía oscura, la sentía muy vacía y ahora mi casa yo no estoy sintiendo que se está llenando mi casa, tanto como de amor, como de tranquilidad.
1: Está viendo más alivio.
4: Sí, estoy mirando más alivio de todo.
1: Muy bien.
4: De todo, estoy mirando todo muy bien.
1: Bueno, pues nosotros le agradecemos mucho a usted la confianza que usted nos da, porque si usted no tuviera fe, las cosas que nosotros sabemos no le iban a servir, pero usted necesita tener fe, y si usted mantiene la fe y la calma, usted verá que usted lo suyo va a ser rápido, porque los espíritus pueden trabajar y quitarle todas las malas vibras, ¿verdad?
5: Claro que sí, así será, así será. Sí.
4: Yo invito a todas las personas que estén igual a mí de enfermas y espero... Vengan a curarse con los hermanos, que aquí ellos les van a ayudar y van a sentir mucho alivio con ellos.
1: Aquí tenemos una persona más ya de las agradecidas que quiere dar su testimonio porque han visto realizado su trabajo. Aquí está una señora la cual había venido por un problema que se presentó en su familia, la cual tiene una hija y ya tenía casi 4 meses, ¿verdad, señora? Que no sabía de ella. Usted vino y nos visitó para que le ayudáramos en eso. Dígale usted a la persona que están escuchando el programa, ¿qué quiere usted decir? ¿Qué puede usted decir de nuestro conocimiento?
6: Pues yo nada más vengo a dar las gracias de los resultados que yo vi respecto a que yo quería saber de mi hija y ya supe. De hecho, mi hija ya regresó a casa, pero ya la miré.
1: Ya la vio usted.
6: Ya la vi y pues es verdad lo que ellos dicen, su trabajo es real y
1: usted
6: nada más.
1: ¿Usted lo confirmó ya?
6: Ya yo lo confirmé.
1: Oiga, ¿y qué tiempo tenía usted que no veía a su hija, que no sabía de ella?
6: 4 meses.
1: Y el maestro, mi hermano, quien fue que la atendió a usted, le dijo que en qué tiempo se la iba a hacer regresar.
6: En 41 días.
1: ¿Y fue en ese tiempo o antes?
6: Antes.
1: Antes, entonces usted está contenta.
6: Muy contenta y muy agradecida.
1: ¿Y qué puede usted? Diga usted qué iba a decir.
6: Estoy muy agradecida con ellos y le doy gracias a Dios y a ellos que me realizaron el milagro de volver a ver a mi hija.
1: Que Dios la bendiga. Y diga otra cosa, mira, está llorando. Que Dios la bendiga, qué felicidad. ¿Qué puede usted decirle a las personas que también han de tener algún tipo de problema? No es similar exactamente al tuyo, pero posiblemente otro. ¿Qué le diría usted a esa gente?
6: Que acudan a ustedes, que es real su trabajo y que es verdad.
1: Que Dios me la bendiga, muchas gracias y muchas felicidades porque ahora cuenta con su hija.
6: Gracias.
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7: 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Se dedica usted al negocio. Un día martes o viernes, al abrir la puerta de su negocio, usted va a poner 21 gotas de la esencia de la violeta africana que estamos entregando en la puerta de entrada. Y 21 gotas en su caja registradora. En corto tiempo usted va a ver aumentar su clientela y multiplicar su capital. ¿Es usted una persona que en su hogar existe muchas las enfermedades, pleitos, discusiones e incomprensiones? Entonces venga a buscar la esencia de la violeta africana y ponga a hervir un envase con agua. Cuando la lata esté bien caliente, le pone usted una rama de ruda, le pone usted una rama de albahaca y le pone 21 gotas de la esencia de la violeta africana. Limpia su casa de adentro para afuera formando cruz con una escoba nueva. Deja la escoba en un rincón de la casa por 3 días. Y a los 3 días, queme la escoba con las puertas cerradas. Y en corto tiempo en su hogar, en su casa, en su familia, generará la paz, la salud, el amor y la comprensión. ¿Tiene usted algún familiar alcohólico? Entonces usted se ha dado cuenta que esta persona toma desenfrenadamente y que no tiene usted la forma como curarlo o cómo darse usted cuenta qué es lo que pasa. Échele 21 gotas de la esencia de la violeta africana que estamos nosotros entregando en 3 clases de bebida, whisky, ron o cerveza. Déjelo que lo ingiera 3 veces y en corto tiempo lo va a escuchar arrepentido de este terrible vicio. ¿Es usted una persona que ha perdido el amor de su vida y quiere regresarlo a sus pies? Entonces agarre una fotografía de esa persona. Si no tiene la fotografía, escriba el nombre en cruz con el nombre suyo, en un papel en blanco. Échele 21 gotas de la esencia de la violeta africana, llámelo con el pie izquierdo en nombre de sus 5 sentidos y sus pensamientos, invocando a Venus, la diosa del amor. Llámelo 7 veces, y en corto tiempo esa persona no podrá estar con nadie más que al lado suyo. 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
1: ¿Has pagado por amarre de amor que no te funcionan? ¿Te han estafado sin conseguir resultado? Ponen todo tipo de pretexto, pero finalmente no pasa nada, solo te dan larga. Pues amigo, amiga, aquí está la solución. Donde todos te han fallado, no fallamos ningún trabajo, no tenemos margen de error. 20 años de experiencia nos respaldan. Estamos en contra de lo que estafan, engañan y roban. Ven y comprueba con tus propios ojos que esto sí existe. Hemos venido por un contrato de trabajo de 3 años con la industria nutriza del Perú y vamos a tener aquí con todos ustedes durante todo ese tiempo nuestra tienda naturista, completamente equipada con cada uno de los productos de la planta de la tierra, hierba que curan, como por ejemplo es para la diabetes, la úlcera, caída del pelo, manchas en la piel, hemorroides, impotencia sexual, dolores de cabeza, llaga en su cuerpo. No importa el que ya usted anteriormente se haya tratado con otra persona en otro tiempo, en otros lugares, y esa persona a usted le dijo que le iba a ayudar y usted se cansó de dar viaje, de visitar a esa persona de aquí para allá, de allá para acá, gastando dinero en pasaje, y usted nunca vio dicha ayuda mencionada. Pero por ese motivo no se desanime, no se cruce de brazos. Quienes hemos traspasado varios niveles de la mente, y cuando usted viene con nosotros, miramos en la palma de su mano y ahí nosotros nos damos cuenta de qué le ha pasado en su pasado, qué le está pasando en el presente, y con aplicaciones mentales también le vamos a decir para que pueda precaver qué le espera a usted para el futuro. Vamos a continuar con la carta. Mucha atención a todas las personas que día a día nos escriben su correspondencia. En mi mano tengo otra carta que dice: le escribo esta carta para saludarlo y desearle se encuentren bien. Profesores, le pido de favor me den una orientación en mis problemas. Llevo 2 años con un negocio que me iba muy bien, pero este año de 3 meses para acá he notado que mi negocio me anda muy mal. Maestro, yo lo escucho todos los días y sé que ustedes han ayudado a muchas personas. Díganme si debo visitarlo. En espera de su respuesta, se despide el que busca una ayuda. Bien, amigo Rafael, o el que busca una ayuda, le hicimos un estudio a la carta que usted nos envió y debemos decirle que su negocio le está marchando bien. Lo que está sucediendo es que hace 3 meses que usted puso como empleado de su negocio a un joven que lleva el nombre de Nazario. Y de ese tiempo para acá, amigo Rafael, fue que usted empezó a notar la diferencia de que su negocio le andaba mal. Lo que está ocurriendo es que Nazario tiene una novia que él le ha prometido a ella casarse con ella y él le ha hecho una serie de regalos costosos, sustrayendo dinero precisamente de su mismo establecimiento. Y esta es la causa del déficit que usted nota en su negocio, porque usted invierte y surte el negocio, pero usted no ve el dinero que esto da y los materiales, la mercancía se acaba. Amigo, le exhorto, me haga una visita para nosotros poder ayudarlo y entregarle unos secretos, como por ejemplo la flor, el aceite, el perfume que estamos entregándole a usted para ese problema de la violeta africana. Venga a una consulta. 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
0: Hemos llegado al final de su espacio, Un Encuentro con su Salud, con el maestro Abraham de la Luz, deseando que el Todopoderoso los guíe hoy y siempre. 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
1: Revista del Consumidor. Polvo, lluvia, tráfico. Nuestro coche aguanta de todo, pero mantenerlo limpio no tiene por qué ser un lujo. Hoy te enseñamos cómo preparar un shampoo para lavar el auto. Anota la receta y dale a tu auto el brillo que se merece.
2: Revista del Consumidor.
1: En la actualidad, crear nuestras propias tecnologías domésticas es la opción ideal para elaborar productos básicos con ingredientes de calidad y muy accesibles.
3: Lo mejor, no tenemos que buscar por horas lo que necesitamos, ya que lo encontramos en tiendas de materias primas y droguerías. Por eso vamos a preparar nuestro propio shampoo para lavar el auto. ¡Manos a la obra!
1: Recuerda que cada receta está aprobada por el Laboratorio Nacional de Protección al Consumidor. Los ingredientes que vamos a utilizar para hacer 750 mililitros son: una taza de agua purificada, una pizca de colorante vegetal azul, una cucharada sopera de cera de carnaúba, dos tazas de lauril éter sulfato de sodio y cuatro cucharadas soperas de polisorbato 20.
3: También vamos a necesitar los siguientes utensilios: una taza medidora, una cacerola con capacidad de 2.5 litros, un embudo, una cuchara sopera y una botella de plástico de 750 mililitros con tapa. Su preparación nos va a tomar nada más y nada menos que 25 minutos. Sin duda, una gran ventaja.
1: Para poder elaborar nuestro champú para auto, comenzamos vertiendo el agua en la cacerola y la calentamos. Una vez caliente, agregamos polisorbato 20 y revolvemos. Cuando el agua esté a punto de hervir, agregamos una cucharada sopera de cera de carnaúba. Agitamos hasta que se incorpore por completo y dejamos hervir durante 3 minutos. Retiramos del fuego, agregamos el lauril éter sulfato de sodio y removemos suavemente. Después incorporamos el colorante y mezclamos hasta que el color sea uniforme.
3: Por último, con ayuda del embudo, envasamos nuestra mezcla en la botella de plástico y colocamos una etiqueta con el nombre del producto, la fecha de elaboración y de caducidad. En este caso, considera que su tiempo de caducidad es de 6 meses. Finalmente, pero no menos importante, hay que guardarlo en un lugar fresco y seco, fuera del alcance de niñas y niños. ¡Y listo! Tenemos nuestro propio shampoo para auto. Para usarlo, toma en cuenta que para 10 litros de agua se deben disolver aproximadamente 15 mililitros de shampoo. Al final del día, apostar por las tecnologías domésticas no es solo una forma de ahorrar, es tomar el control de lo que consumimos.
1: Si quieres aprender a preparar otras tecnologías como crema de cacahuate, gel para el cabello o jabón líquido corporal, puedes visitar nuestro canal de YouTube, Profeco TV.
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onda, mi raza? ¡Buenos días, buenos días! Ya estamos a sabadito alegre, usted que anda escuchando La Bestia. Sabadito, ya 20 de junio, mi raza. Y como ya se la saben, el día de hoy pues amaneció nubladito, el día de ayer como chipichipi. Y según ahí, el Sistema Meteorológico Nacional, estamos a 28 grados centígrados, según esto. ¿A poco tanto calor? ¿Tan nubladito? Bueno, según esto, no sé, la verdad, ahí sí se puede equivocar ahí el asunto este del meteorólogo. Pero decirles a ustedes que hoy en el Santoral aparecen los que llaman por nombre Silverio, Feliciano y Florentina. ¿Conocen a alguien con estos nombres? Silverio, Feliciano y Florentina. Hoy es su santo y les decimos... ¡Felicidades! Ahí le mandamos el saludo, claro que sí, con mucho cariño. Pero bueno, en Silverio Cavazos, ¿verdad? De los que yo ubico conocidos, es el único, de hecho, que ubico como Silverio. Silverio me gusta para que sea de Colima. Luego aparece Feliciano. Feliciano me suena como cantante, Feliciano me suena como de los cantantes de antes, no sé. No conozco ningún florenciano. ¿Vea? Digo, Feliciano. Ya le ando cambiando el nombre. Pero me gusta Feliciano para que sea de acá como de Chandiablo. Y ya por último, Florentina. Ah, de Colomos. Lo más seguro que en Colomos haya una Florentina. Usted que me está escuchando, si la conoce, mándele el saludo porque hoy es su santo. ¿Sale que vale? Hoy 20 de junio, un día antes para el Día del Padre. Usted que me está escuchando, ya sabe qué le va a regalar a su papá. En este caso, a lo mejor al esposo que es papá. Usted que me está escuchando, ¿qué le va a regalar a su papá? Ya sabe, si sabe que le gusta mucho algo, que a lo mejor necesita algo, ¿qué le va a regalar? Hoy les voy a compartir en unos momentos un videito, ahí de un compita que se llama Rolando, a través de mi Facebook, El Goldo Peludo Rorro Vargas, ahí para que se lo chuten. Igual a ver qué le aconsejan, chéquenselo. Luego lo voy a invitar aquí a cabina. No, es súper fan, es Rorro fan el Rolando, Pero no, hombre, ahorita igual les voy a pasar el dato. Usted que me está escuchando, para que participe, mande su WhatsApp 314-157-6037 o marque cabina 314-11-503-65. Recuerda también seguirnos en Facebook, La Bestia Grupera Manzanillo, y descargar la aplicación audiorama.mx para que nos escuches en cualquier parte del mundo y con toda la intención de que usted se la pase a gusto. Igual quiere felicitar a su papá por adelantado, porque mañana pues no hay locutores aquí en vivo. Mande su felicitación a su papá con mucho cariño, algún mensaje, algunas palabras, con mucho gusto aquí las decimos. ¿Sale que vale? Pues vámonos con música, es a cargo del Recodo, de lo nuevo que está sonando, con eso que se llama La Cama de Piedra, aquí en La Bestia.

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1: Gracias, mi raza, a los que se andan conectando a través del 93.7 FM. Muchísimas gracias por andar en sintonía. Y con mucho gusto vamos a leer sus mensajes. Para eso estamos, a través del 93.7 FM. Algún saludo, becho, abacho, apapacho, felicitación. Aquí estamos para servirles, claro que sí. Acá de este lado, ¿qué nos dice acá? A ver... sintonía, y con mucho gusto vamos a leer sus mensajes. Para eso estamos, a través del 93.7 FM. Algún saludo, becho, abacho, apapacho, felicitación. Aquí estamos para servirles, claro que sí.

0: Estar, cómo no, con todo gusto. Así como él, mi raza, alguna inquietud, duda, aquí estamos para servirles. La pregunta del día, ¿qué le van a regalar a su papá? ¿Ya saben qué regalarle? A ver, mi raza, ¿lo van a consentir o no? ¿Cuál es el plan? Platíquenme. Si es sorpresa, igual a lo mejor el papá no me está escuchando. Nomás platíquenme qué van a hacer. No, no es que sea argüendero, nomás por saber. Vamos a continuar con más aquí en La Bestia Grupera. Tenemos que ir a un corte comercial y regresamos aquí porque seguimos dejando huella. ¡Ánimo, mi raza!
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1: Gracias, mi raza. Seguimos a través del 93.7 FM. A ver, el Miki, ¿qué me dice Miki? A ver, a ver.
2: Ay, ya pude poner la radio por internet, gordito. Me gané una camisa.
1: Ey.
2: En el horario de Carlitos. Una que estaba autografiada por Santa Fe Clan.
1: Andy, pues. Ah, bueno, bueno. No, pues ahí dile a Carlitos. Yo no sabía, ahorita hasta que me dices, yo no, generalmente cuando salgo mi raza, como yo me voy en la moto, usualmente pues ando en moto, pues no puedo ir la radio, ¿verdad? Usualmente no, cuando ando en mi elefanta, mi tracker, ahí sí, pero no sabía, no me fijé, y bueno, en este caso sería yo creo que el lunes, igual checarlo ahí con el buen Carlitos, si ahí fue donde te lo ganaste, ¿sale? Acá de este lado, buenos días. Quizá te referías a José Feliciano, cantautor invidente. Ándale, ándale. Puertorriqueño, estadounidense. Javier Ortega, gracias por el dato ahí, por la información. Así es, yo así vagamente me acordaba que mi papá llegaba a escuchar a un Feliciano. Yo, la verdad, no lo ubicaba. Hasta ahorita que tú dices el dato de invidente, sí, ahí ya como que me acuerdo que sí lo ubico visualmente. Tipo Rigo Tobar, ¿no? De los cantantes que se quedaron ciego, y aún así siguieron cantando, obvio, porque pues el talento era en la voz. Y cómo así, aún así, lograban lo que lograban, ¿no? Así en conciertos y cosas así. Qué chido, me da mucho gusto a los que perseveran y no se dejen. Mi raza, y les acabo de compartir ahí en mi Facebook, El Goldo Peludo Rorro Vargas. Los invito a que entren ahorita ahí a mi Facebook, El Goldo Peludo Rorro Vargas. ¿Por qué les hago esa invitación? Porque iban a checar al compa Rolando. Ahí un personaje que igual se está dando apenas a conocer y queriendo y no está medio chistosillo. Ahí para que lo chequen, anda preguntando qué le aconsejan para regalarle al papá. Entonces, usted que me está escuchando ya tiene el regalo para papá para mañana, ya sabe qué es lo que le gusta o más o menos qué es lo que quiere. Y bueno, estoy hablando de los que tenemos todavía el papá en vida, ¿no? En el caso de los que el papá ya se nos adelantó y que nos cuida desde el cielo, igual, ¿cómo lo recuerdan? ¿Cómo era su papá? A ver, mi raza, compártanme. Yo les comparto, mi papá, ahorita todavía en vida, bendito Dios, acaba de cumplir sus 70 años. Rodrigo Vargas Cepeda, mejor conocido como La Muralla, allá en Santiago, futbolista, desde que tengo uso de razón, siempre jugando fútbol, mi papá, buenazo, dice que de joven, se lo quisieron llevar los del Atlas y los de, los Tecos, porque era muy bueno. Y si se hubiera ido, no hubiera nacido yo. Elegir apa por algo no te fuiste. Y como circunstancias de la vida, pescador desde niño. Yo, mis respetos para mi papá, buen ejemplo a seguir. Hasta ahorita, todo lo que hago o trato de ser como él, porque me gusta su forma de pensar en cuestión de ser honesto, ser responsable, trabajador. Mil usos, también soy como él en cuestión de que hace muchas cosas de electricidad, a pesar, ahorita igual ya no lo hace igual que antes, ¿no? Cuando era más joven, pero ya 70 años, mi papá, bendito Dios, todavía lo tenemos ahí en vida y bendito Dios los años que más Dios nos quiera tenerlo aquí con nosotros. Agradezco el cariño, sus apapachos, no, un ser ejemplar. Mi papá, mis respetos, Ahí si alguien lo conoce, no me dejará mentir. Mi papá no se mete con nadie, no le gustan los problemas, no, bueno, un tipazo, mi papá. Le mando el saludo. Ya ahorita ya no juega fútbol, pero todavía jugaba en los veteranos, porque era algo que. Y si lo ven, generalmente anda en bicicleta, ahí en Santiago. Mi papá todavía ahí, desde que se va a pescar, siempre se iba en bicicleta y hasta la fecha, Hasta la fecha, ahí anda, macizo el viejón. Le mando el saludo a mi papá, Rodrigo Vargas Cepeda, mejor conocido como La Muralla. Si lo conocen, díganle, el Rorro, tu hijo te mandó saludos. Y este, y bueno, ahí mañana todavía no sé qué vamos a hacer con mi papá, qué vamos a festejar, en qué o qué vamos a hacer, este, pero la intención de que usted que me está escuchando, igual, compártanme, si tienen a su papá en vida, algo que quieran decirle, con mucho gusto, igual manden nota de audio también, si quieren decírselo ustedes tal cual, o si quieren que se los digamos, pues manden un texto, ¿sale mi raza? Mientras tanto, continuamos con más de la música, porque ya también hablando del papá, mañana vamos a ir a festejar al papá ganador, este, con su música, con su este pescado zarandeado. ¡No, hombre! ¡Se va a poner bueno! ¡Ánimo, mi raza! ¡Vámonos con la música! Y esto es a cargo de Pancho Barraza. Se llama Ahora Soy Yo, aquí en La Bestia. ¡Suéltala que ya camina!

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1: Gracias, mi raza. ¿Ya vieron a Rolando o todavía no se lo chutan? Chéquenlo, mi raza, chéquenlo. Acá de este lado, Dani Campos manda nota de audio. ¿Qué nos dice Dani? A ver, Dani, adelante.
2: Rodrigo.
1: Hey.
2: Buenos días.
1: Buenos días.
2: Mándale un saludo a mi padre, José Luis Campos Gutiérrez, de ahí del Barrio 1.
1: Ok.
2: Y también a mi bro, el ratonero.
1: Ya está.
2: Saludos, bendiciones para todos.
1: Vientos.
2: Feliz día del padre para todos. Bye.
1: Bye. Saludos al buen Dani Campos, también es papá y ahí anda de modo taxista. Y saludo a tu papá y a tu hermano con mucho gusto. Ya mandaste el saludo, ya lo escucharon. Me da mucho gusto saber que igual hay que acordarnos de los papás, mi raza. ¿Por qué pasa eso de que casi no sé, la verdad desconozco? Porque yo sí tengo presente mucho a mi papá, mi mamá también ya se me adelantó, pero igual desde antes siempre los he tenido muy presentes por todo lo que hacen por uno, ¿no? Por sus hijos. Igual ya ahora soy papá y también hago todo por ellos, ¿no? Igual los que están, ya tienen la experiencia, pues, de ser papás, hacemos lo que podemos, ¿no? Y buscamos la manera de siempre tratar de salir adelante. Igual suele pasar que el papá del papá del papá del papá, como decía Lozoya, van buscando, bueno, en mi caso, vamos buscando mejorar, ¿no? En el caso de mi papá, le tocó un papá, mi abuelo Antonino, en paz descanse, que a lo mejor tenía un vicio, que a lo mejor era, pues, de las ondas de antes, pues, ¿no? Y mi papá decidió cambiar eso. Ese, el ¿cómo se dice? Ay, se me olvidó la palabra, que romper con lo de antes, ¿no? Y si a mi papá no eran cariñoso con él, él fue cariñoso con nosotros. Él dijo, yo voy a ser así, voy a ser cariñoso, yo voy a ser de abrazarlos, de mostrarles afecto, si en su caso no lo recibió. Y entonces yo recibí eso, obvio que soy cariñoso, obvio que soy así de apapachar, igual con mis retoños, ¿verdad? Yo trato de que ellos vean que así se muestra el afecto, y bueno, mis hijos también son así. Por lo mismo, hay que enseñarles cosas buenas, ¿verdad? Lo bueno, mi raza, lo bueno. Todos tenemos defectos, todos tenemos defectos. No somos, ahora sí que monedita de oro tampoco y así. Pero hay que enseñarles lo bueno, los buenos modales, las buenas cosas, ¿no? Costumbres, todo lo que sea bueno, moralmente hablando también. Usted que me está escuchando, ¿qué anda haciendo? ¿Ya desayunó? ¿Qué va a desayunar? ¿Anda festejando algo? ¿Anda cumpliendo años? ¿Anda viendo para dónde apunta el guarache el día de hoy? ¡Platíqueme! Y los sigo invitando a que entren a mi Facebook, El Goldo Peludo Rorro Vargas, y conozcan a Rolando para que vean de qué les estoy hablando. Vámonos con más de la música a través del 93.7 FM y se llama Lamento de Amor, acaso de ahí a cargo de Bruno de Jesús, aquí en La Bestia.

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1: De los temas románticos, dice, ahí te va, mija.

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1: Gracias, mi raza. Seguimos aquí a través del 93.7 FM. Seguimos leyendo sus mensajes, notas de audio, todo lo que se deja venir por acá de este lado. El compa Canuto, me grabas estos saludos. Con mucho gusto, preparo mi garganta. Vamos a ver qué es lo que nos dice por acá. Le mandamos un saludote para mi papá Tomás Ayala de Pacticajo. El Día del Padre le quiero decir que lo quiero mucho. A pesar de lo que ha pasado, sigue siendo el mejor papá del mundo y mi guía, el ejemplo a seguir. Y le mando un fuerte abrazo a distancia. El compa Canuto desde los Estados Unidos. Ahí le manda el saludo a su papá Tomás Ayala, que lo quiere mucho. Ahí le mandamos la felicitación. Claro que sí, a distancia también. Se entiende que a lo mejor no estás cerca de él, pero que lo tienes ahí presente. Eso también es importante. Acá de este lado, ¿qué más nos dicen? Mandan nota de audio. A ver, Sergio Arriaga.
2: ¡Échale, mi gordo! Saludos, saludos para todos los que nos escuchan. Una rola por ahí de los Tigres del Norte.
1: Ok, ahí le mandamos el saludo. Pide una rola de los Tigres. Ahorita buscamos una y con mucho gusto le complacemos. No tengo complacencias más que una rola, entonces sé que tengo programación musical de los Tigres. Ahorita le ponemos algo. Zeni Luna, Irán, yo me voy a desayunar una torta del Chavo de jamoncito y un café con leche. Irán, ay, me la antojaste, Zeni, no más que pues para ti nomás, ¿verdad? ¿Qué es lo que te digo? Buen provecho, Zeni, buen provecho. Dara, mi amiga Dara, dice: buenos días, amigos, saludos para mi esposito Alexis. Hoy se ve más guapo y sexy de lo normal. Algo quiere Dara y no es dinero. Dice que no crea que es porque trae su bono del Día del Padre. Ah, ya decía yo, y quiero gastármelo yo. Ah, ya decía yo. Saludos ahí, al buen Venga Chepacá, al buen Alexis, ahí le mandamos el saludote, que te ves muy diferente el día de hoy, más guapo de lo común, dice Dara. ¿Será? No, es que dicen que con dinero baila el perro. o cómo es, dinero mata carita o algo así por el estilo también. Es la misma cosa. Ahí les mando el saludote, claro que sí. Gracias, mi raza, a todos los que andan en sintonía. La intención, insisto, que se la sigan pasando a gusto con nosotros. Manda tu WhatsApp 314-157-6037. Igual, ¿quieres felicitar a tu papá? Mañana es el mero día, ya sabes qué vas a hacer con él, sí o no, platíquenme. Y ya de paso invitarlos ahí a que chequen al Rolando, ahí en mi Facebook, el Goldo Peludo Rorro Vargas. Ahí apareció este personaje y la intención es esa, que se diviertan. Vámonos con la música para que sigan disfrutando de la buena programación que tenemos a través del 93.7 FM. Y bueno, voy a tratar de complacerle ahí a mi compa, el que pidió algo de los Tigres del Norte, con toda la intención de que tenga una complacencia del día y por qué no ponerles algo también de ellos. Claro que sí. ¿Qué les parece? A ver si hay algo alusión al padre. A ver. No, creo que no. Alusión al padre en cuestión de los Tigres del Norte. Aquí no tengo a la mano algo, pero sí tengo rolas de los Tigres del Norte. Y esto se llama Sala de Espera. Aquí en La Bestia Grupera seguimos dejando huella.

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1: ¿Qué onda, mi raza? Seguimos a través del 93.7 FM y estamos en la segunda hora del Telele Show. ¡Qué rapidito se va el tiempo! Usted que anda escuchando La Bestia, decirle que ya estamos a sábado 20 de junio y en el santoral aparecen los que llevan por nombre Silverio, Feliciano y Florentina. Por si conocen a alguien con esos nombres, hoy es su santo. Decirles que estamos a 28 grados centígrados, según esto, mayormente nublado en el puerto de Manzanillo. Y los invito a que sigan mandando su WhatsApp al 314-157-6037. ¿Quieren mandar algún saludo a su papá? Aprovechen, mi raza, aprovechen. Ahí manden su WhatsAppazo. O si quieren marcar a cabina también, 314-11-503-65. Aquí estamos para servirles. Acá de este lado siguen llegando los mensajes. Con mucho gusto los vamos a leer. Erika Guzmán. Ay, hablando de Erika. Y Eli Guzmán. Eli, repórtate, Eli. Yo aquí ya con las empanadas. Le mando un saludo. Dice Erika Guzmán: Rorrito, un saludo muy especial, por favor, a mi sobrino César, hasta allá cruzando el charco, porque este es su primer día del padre. Con mucho gusto, al buen César le decimos ¡felicidades! Hoy en su día, en su primer día del padre, con mucho gusto, ahí le mandamos el saludo, la felicitación, ahí de parte de Erika Guzmán, que viene siendo su tía, cómo no, con todo gusto. Acá de este lado dice: quiero felicitar a todos los papás. Erika Guzmán lo menciona, pero más que ser padre de palabra, que lo sean de vocación y corazón, que bien se siente ser ya hijos grandes y tener recuerdos bonitos con nuestro padre en la infancia. Como padre, háganse un espacio para compartir con sus hijos e hijas. No dejen para mañana lo que pueden compartir hoy mismo. Ahí está el mensaje de Erika Guzmán. Y fíjense que sí es cierto, ayer también lo comentaba el buen Jesús Lozoya, referente a que el papá siempre anda trabajando, el papá siempre anda buscando el proveer, ¿no?, el sustento. Ahí en casa estamos más ausentes por lo mismo, por andar trabajando. Los que tienen esposa, ama de casa, se puede decir, a quien le toca pues criarlos más, en cuestión de estar con ellos más tiempo, o sea, las mamás. Pero el papá, igual, darse el espacio, quieran o no, el tiempo pasa volando. Ya mis chiquillos, fíjense, 3 y 5 años, y así se fueron volando. Y trato, sí, de jugar con ellos, de apapacharlos, de darles sus nalgadas cuando no hacen caso. Corregirlos, mi raza, no caer a la violencia. Yo siempre he dicho, no ser violentos, eso no, pero sí corregirlos. Unas nalgadas bien puestas, les aseguro que más adelante no van a ser como ahora, ¿verdad? Los chavos de ahora, está complicada la cosa, ¿eh? Y muchos de los papás, hablo en general, papá y mamá, dejan pasarles muchas cosas y eso no está bien. Por eso estamos como estamos, les dejaron pasar y a un arbolito es más difícil darle, ponerle una varita y enderezarlo. Si le da la varita desde un inicio, desde que está pequeña la plantita, lo vas a enderezar con la varita. Ya más grande no se puede. Ahí les encargo, mi raza. Ahí está el dato. Siguen llegando los mensajes acá de este lado. El tío González dice: muy buen corrido. Dice: Rorro, calibre 50, se llama Feliciano. ¿A poco sí? Tiene un corrido que se llama Feliciano. Ah, ok. Voy a checar a ver si lo tenemos y igual con gusto lo ponemos. Ahí les mando el saludo. Siguen llegando más mensajes, pero tengo que ir con la música. Mi raza son los dos carnales. Se llama Me Derrito, aquí en La Bestia.

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0: Gracias, mi raza. Seguimos a través del 93.7 FM. Decirles también, aquí llegando a la radio, ya no estaba recibiendo un, pues, ¿cómo se le dice? Un termo. Bueno, un vaso, pues, así como para el café o para una bebida helada de esos que tienen así. Tenía grabado para los papás que dejan huella. Y ahí el logotipo de la bestia. Y abajo, Rodrigo Vargas, el telele. Andy, pues, ahí les agradezco por el detalle. Ahí también, a los que nos están escuchando, la intención es tener presente a nuestros papás mañana, muy en especial, porque es su día. Que también me llama la atención, ¿por qué no hay un día en específico? ¿Por qué siempre es el tercer domingo de junio? O sea, ¿por qué así? Y no como el Día de las Madres, que es el 10 de mayo, y ese es el día. Y acá no, acá puede ser, pues, diferente la fecha, porque es el tercer domingo. ¿Me explico? Entonces sí es como que, ¿cómo por qué? ¿Quién sabe? Acá están llegando los mensajes, ahí nos quedamos pendientes con algunos. Vamos a ver qué es lo que nos dice Sergio Arriaga, nota de audio.
1: Gracias, mi Goldo, gracias. Muy bonita canción esa que pusiste, la pura neta. Nadie me aprecia lo que tienes.
2: Con mucho gusto los vamos a leer.
1: Mi Goldito.
0: Bien, entonces, mi Sergio, se refiere a la canción de los Tigres del Norte. Le gustó, qué chido que te haya gustado. Sin querer queriendo, la pusimos. Erika Guzmán dice... Ese, en el santoral está Silverio Pérez, el torero español. Ándale, Silverio, tiene razón. Acá de este lado, Rosario. ¿Quién nos dice Rosario? Ah, acá de este lado, nomás nos manda una cara con corazones. ¿qué dicen por acá? ¿Cintia?
3: Muy buenos días, Rorro, ¿cómo andas? Soy Cintia.
0: ¡Ey! Dime.
3: De aquí, Rancho de Juárez. Oye, te iba a comentar.
0: ¿Qué pasó?
3: Que si me puedes poner las mañanitas hoy, porque ahora anda de fiesta mi papá.
0: Ah.
3: Se llama Juan Carlos Pérez.
0: Juan Carlos.
3: Pone las mañanitas que te anda escuchando.
0: Ok.
3: Allá para las brisas.
0: Ok.
3: Pónsele las mañanitas con Vicente Fernández, de parte de su hija Cintia, de su hijo Manuel. Y su esposa Lola, que lo queremos mucho y que este día se la pase muy bien.
0: Ajá.
3: Aquí lo estaremos esperando con los abrazos abiertos y que la pase bonito en este día.
0: Okidoki.
3: Y mañana también que se la pase bien. Dile que lo queremos mucho.
0: Ya está.
3: Que sabe que aquí están sus hijos.
0: Eso
3: queremos
0: es todo.
3: Mucho ánimo. Gracias.
0: A don Juan Carlos, de parte de Cintia y sus demás retoños, doña Lola, su esposa, de allá del Rancho de Juárez, que no me has dicho, Cintia, ¿dónde queda Rancho de Juárez? A ver, dime, ¿dónde queda eso? Suena como que estuviera lejos, pero a lo mejor aquí está cerquitas. Ahí a don Juan Carlos, ahí que andan las brisas, le decimos... ¡Felicidades! Y él le va las mañanitas al estilo Rorro. Estas son las tan. Muchas felicidades, don Juan Carlos, de parte de su familia que lo quiere mucho y que se la pase bonito hoy en su día. Allá lo esperan en casa. Espero que con un pastel mínimo y que le guarden rebanada. Nos guarden pues a nosotros. Ya si se arma la pachanga o pachangos, también invitan, mi raza. Acá de este lado, Eli Guzmán también nos manda por acá mensajito. ¿Qué nos dirá Eli? A ver, onta Eli, que no la veo. Nota de audio. ¿Qué nos dice Eli? Ya te escuché. ¿Hasta qué hora estás ahí? Hasta las 2 de la tarde, Eli. Hasta las 2 de la tarde.
4: Estoy rodando apurada porque, pues sí, porque para ir por ellas. ¿Eh? Si vieras, ando como mono de caricatura para ir para acá haciendo lo que tengo que hacer en la mañana para
0: no te preocupes.
4: Ahí. Y
0: no
4: luego
0: te preocupes.
4: No se le ocurre un vecino que se pone a barrer acá por la otra calle del artículo 123, venir a barrer enfrente.
0: Ajá.
4: Que casi no barren los vecinos. Y ya me puse a ayudarle. Y
0: ok.
4: Pues, ya me tardé un poquito más, pero sí, ahorita nomás me acomodo y voy.
0: Vientos, Eli, vientos, no te preocupes.
4: Gracias.
0: No, gracias a ti. Lo que pasa que Eli supo que fuimos con el buen Demesio y me encargó unas empanadas. A mí se me fueron las cabras ayer, no se las traje, pero las metí al refri. Son de los panes que de buena calidad. Le mando el saludo a Demesio. ¿A qué me refiero? Que lo guardas, lo pones a calentar y haz de cuenta que salió del horno. Así, muy buen pan. Le mando un saludo a Demesio. Acá Sergio Arriaga, otra nota de audio. ¿Qué dice?
1: Así le sabe, Luisito, que así le sabe, mi gordo.
0: A ver, ¿cómo?
1: Así le sabe, Luisito, que así le sabe, mi gordo.
0: Ese es Sergio. Acá dice el Pinky, dice, buen día, Rorro, mándale saludos y un chinguililingui al gato seco que trabaja en Amezcua, allá en el crucero de mina. Pues ahí le va el chinguililingui. ¡Saludos al gato seco allá de Amezcua! Gato seco, me lo imagino al compita, flaco, flaco. Ahí le mando el saludo. Vámonos con más de la música y esto es a cargo de, ándale pues, Zapatero Endemoniado. Ah, no, Zapateado, ya dije Zapatero. Zapateado Endemoniado, Marco Flores y la banda Jerez. Aquí en La Bestia.

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1: Y bueno, mi raza, ya en la recta final, no sin antes leer sus mensajes que llegaron. Rorro, ¿qué opina de los mexicanos malinchistas que critican a la selección mexicana aunque hayan ganado? Nada, pues, mi raza, siempre va a haber gente que a nadie le das gusto, a nadie le das gusto. Y ahora sí que cada quien haga lo que le toca, disfruten su vida, cada quien. A nadie le vas a dar gusto, mi raza. Acá dice Erika Guzmán, dice, con mi prima Eli, no se mete. Por favor, pero ¿por qué? No entendí eso, Erika. No sé por qué tu mensaje. Acá dice: hola, buen día, Rorito. Que tengas un fin de semana excelente. Te mando un fuerte abrazo por el Día del Padre a ti y a todos los padres de la bestia. Muchas gracias. Y a todos los presentes y ausentes, un abrazo a mi papá y a mi hijo Eduardo, que ya están en el cielo. Y aquí, como siempre, escuchando La Bestia. Eso es todo. Con el Telele Show, dice: no lo sé escribir, pero tú me entiendes. Esa Dora, gracias Dora. Mándale un chinglilingui a los de Cabdan, que ya están arreglando la fuga de la calle 2 del barrio 5. Ah, qué bueno que sí alcanzaron a escuchar. Ahí les va. Eso, viento, los de Cabdan que están resolviendo. Ahí les mandamos el saludo con mucho gusto. Y por último, nos mandan por acá Demesio y nos mandó nota de audio y ya no la puedo escuchar porque andamos enlazados. Pero déjenme ver si puedo ingeniármelas por acá. Y no se escucha. Ahí te voy a quedar mal, Demesio. No sé qué mandaste nota de audio porque ya me tengo que ir. Ahorita estén bien pendientes por todo lo que sigue a través del 93.7 FM. Nos vamos con música y es a cargo de Espinoza Paz. Se llama El Próximo Viernes. ¡Feliz Día del Padre! Mañana andaremos festejando al papá ganador allá en Pajarete Estello. Ahí con la música de las agrupaciones de fuera de registro. Ahí los amigos atendiéndonos el buen, haciendo el Pescado Zarandeado, los de Cadena VIP, y así como también Banda Indeleble y Banda los de Tierra Azul, atendiendo, sirviendo la bebida y toda la cosa. Se va a poner bueno. Felicidades a los papás. Vámonos con esto que suena y dice más o menos así.
2: Corazón,

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0: tal? ¿Cómo les va? Muy buenos días. Qué gusto, de verdad, qué gusto saludarles este sábado, sábado 20 de junio ya, con el gusto de que nos estén acompañando en una edición más de Informe 24 a Fondo. Soy Francisco Buenrostro y hoy le invito a que se quede con nosotros desde el bellísimo Valle de Tecomán. Estamos transmitiendo en vivo y en directo, teniendo como sede el Hotel Plaza aquí de Tecomán. Y tengo el gusto de estar acompañado por dos grandes periodistas con quienes además tengo el honor todos los días de colaborar en Informe 24 en los diferentes espacios informativos. El señor Edgar Torres Velázquez. Edgar, buen día.
1: ¿Qué tal? Buenos días, Paco. Buenos días al auditorio. Buenos días.
0: Y el señor Jesús Lozoya Baeza.
2: ¿Cómo estás, Paco? Hola, Edgar. Muy buenos días a quienes nos escuchan y a quienes nos ven también a través de las páginas de internet. Muy buenos días.
0: Por cierto, agradecerle a todo el público porque este ejercicio que estamos haciendo mes tras mes, cambiando de sede y bueno, pues buscando que tengamos oportunidad de hacer esta mesa de análisis, pues cada vez son más las personas que nos están acompañando y de verdad que los agradecemos mucho. Cada mes vamos a procurar tenerle este espacio más que meramente informativo, que sea de análisis, que sea de chacoteo también, sí, un poco, ¿por qué no? Y agradecer, por cierto, al señor Juan Carlos Rubio, que es nuestro productor general y que, bueno, está encargado aquí de la transmisión en redes, el buen Edgar Torres, está haciendo doble función, está haciendo la doble función, y allá en la cabina de Super 98.9 saludamos a Eric Guzmán en la operación, en Max 105.3 está Jaime Eduardo González Espita y Rodrigo Vargas el Rorro en la 93.7 en la Bestia Grupera Manzanillo. También le invito a que nos mande sus mensajes a través de WhatsApp en Super 98.9 al 312-22-98-798 en la Bestia Grupera Manzanillo al 93.7 al teléfono. Ojo, nada más mensajes, 314-157-6037, y en la Max 105.3 al 313-170-92. Mándenos sus mensajes y participe con nosotros, porque tenemos mucho de qué hablar.
1: Bastantito, ¿no? De, ¿cómo dicen? De chile, mole dulce, de manteca.
0: Oye, pues ole. Oye, el otro día les decía yo en la transmisión al aire, estaban diciendo, pues precisamente aquí de Tecomán estaban comentando que van a instalar semáforos y que la luz, y que los rojos, los verdes, y estaban hablando de semáforos, y como buen dragón yo pensaba que eran tamales.
1: O chilaquiles.
0: Oye, por cierto, qué bueno que dijiste de chilaquiles, mi querida Edgar, porque la verdad es que desayunamos de lujo el día de hoy aquí en el restaurante Jardín del Hotel Plaza de Tecomán. Qué sabor,
1: una delicia.
0: Se desayuna. Nosotros pedimos chilaquiles arrieros.
1: Unos chilaquiles rojos con arrachera, gratinados, sus frijolitos, hombre, que están.
0: Y el señor Jesús Lozoya pidió gratinados con pollo. ¿Qué tal estaban?
2: Muy sabroso. Y además, muy buen clima el día de hoy, ¿no?
0: Riquísimo.
2: Música en vivo, muy agradable este lugar.
0: Pero, ¿qué les parece si vamos entrando en materia y empezamos por mi derecha aquí con la verdad de Artores? Hay temas muy polémicos, sin lugar a dudas, y pareciera que las elecciones dicen que hay que esperar los tiempos. Yo no sé quién, porque ahorita ya están agarrando vuelo todos para buscar alguna posición en los diferentes puestos que hay ya de elección popular. Así que platícanos cómo has visto el panorama, amigos.
1: Pues mira, es un tema interesante el asunto de las elecciones. Hubo, como bien saben, en su momento pintas de bardas, se acusó todo mundo de presuntamente actos anticipados de campaña, aparecían nombres aquí, nombres allá, finalmente la autoridad, el árbitro electoral dice, no hay tal, no hay campañas anticipadas. Uh-huh. Me parece que es controversial porque desde la elección de candidato a la presidencia de la República por parte de Morena, los famosos espectaculares, pues fueron la misma alusión. Y en aquel momento se dijo, yo lo adelanté también, no va a pasar nada porque ya hay un antecedente y mira tal cual. Lo cierto es de que parece que los tiempos ya hubieran arrancado cuando todavía falta un año.
2: Fíjate. Y me parece que no nos debe de sorprender, digo, una cosa es el aspecto legal y qué dice la ley, porque ya los jueces han determinado que no existe de manera legal un acto anticipado de campaña, Pero no hay que olvidar, por ejemplo, los tiempos de Vicente Fox, que fueron 3 años, se adelantó, o los 18 años de Andrés Manuel López Obrador, que también se adelantó a los tiempos y andaba recorriendo el país, y todo el mundo sabíamos por qué andaba recorriendo el país, ¿no? Y si hablamos en ese último proceso, pues, digo, tanto Virgilio, también ha andado ahí visitando, Riul ha andado en Manzanillo, sí, 19 veces, o sea, eso no nos debe ya, y a los partidos políticos lo saben perfectamente, esto es de cada ya proceso electoral.
0: Ahora, ¿qué es lo que podría dar este tema de anticiparse? O sea, sea penado o no sea penado, bueno, sabemos que ya muchos están buscando algún cargo, lo dicen las encuestas. ¿Qué tan bueno, qué tan malo puede ser? Porque aquí me gustaría conocer la opinión de ustedes como expertos, compañeros, pero muchas veces dicen que adelantarse demasiado también te expone al foco público y puede hacer que no llegues en tu mejor momento a la elección.
1: A mí me parece que el hecho de estar vigente, de tener la presencia en medios, te da cierto impacto, te da cierta ventaja. Pero el hecho de tener resultados debería ser, digamos, la mejor forma de promocionarse, porque puedes aparecer de repente en Tecomán, puedes aparecer en Manzanillo, en la villa, cuando lo tuyo es a lo mejor la capital, pero no tener obras, no tener servicios públicos, digo, más específicamente el caso del Río Rivera, que ha dejado mucho a deber, y no lo digo yo. Ustedes salen a la calle, ven y lo escuchan. Y por otro lado está la contraparte, digo, hablando de alcaldes, el caso de la presidenta municipal de Manzanillo. Acaba de estar otra vez la presidenta, hay el proyecto de puentes, están iluminando, están pavimentando y más allá todavía están colocando concreto hidráulico. Me parece que esa sería la forma natural de hacer una campaña adelantada, diría yo, con resultados y con acciones, y no simplemente con haciendo, queriendo burlar a la autoridad, con pancartas, con espectaculares, que pues sería una forma simple que cualquiera puede hacer. Yo pienso que a lo mejor sí hay que verificar en el tema de la ley, lo legislativo, porque ciertamente ya se adelantó demasiado con los actos que de alguna forma se han juzgado como adelantados, pero que la autoridad ha dicho no lo son. Aquí tal vez habría que explorar el poner reglamentos en eso, que sí y que no, y si dan ventaja o no, cómo van o cómo impactaron realmente en las urnas. Eso podríamos valorarlo, a ver si es significativo, ¿no? ¿Qué piensas tú, Chuy?
2: Sí, yo creo que hay que modificar la ley, hay que modificarla, pero lo han venido haciendo. Tan es así que se modificó después de aquel cállate chachalaca, vino una reforma que también se modificó, y luego, por ejemplo, ya no se permitió incluso, por ejemplo, que la iniciativa privada comprara y gastara, por ejemplo, un spot de radio para beneficiar a un candidato partido político. Ahora ya son todos los spots son a través del INE. Se ha venido ajustando la legislación conforme se van también cambiando los tiempos, y estos tiempos también han cambiado. Entonces, legalmente es cierto que no hay en estos momentos actos anticipados de campaña, pues a lo mejor es tiempo de que desde el legislativo comience a revisar las leyes y a reglamentar, como tú dices, pero mientras que eso no suceda, estos adelantamientos en los tiempos se van a continuar dando. Hoy por hoy, ya vemos a todos los que quieren ser candidatos a gobernador, el panorama está muy muy muy claro de quiénes están, en cuántos, hace 20 años no sabían todavía quién era el tapado y si a la última hora pudo haber cambios, ¿no? Y al rato vienen los alcaldes y ya tienes casi muy claro de quiénes también pudiera ser. Sí. ¿Por qué? Porque la ley así lo permite, no hay actos anticipados de campaña legalmente. Si quieren sancionarlos, pues los partidos tendrían que ir entonces por modificar la ley para que estos sean sancionables. Entonces, por ejemplo, tanto MC, PAN, PRI, los que se han quejado en estos momentos de actos anticipados, pues que presenten una iniciativa en el Congreso para modificar la ley y sancionarlos.
1: Que no quede nada más en dicho.
2: Nada más en declaración y conferencias de prensa.
0: Pero aparte, fíjate que es bueno lo que comentas, pero creo que más allá de modificar la ley, habría que aplicarla, ¿no? Cumplirla, porque luego de pronto se hacen muchas modificaciones. Yo quiero ir al siguiente nivel, compañeros. Vamos hablando de nombres, porque creo que como bien lo decía Jesús, ya están muy muy claras algunas posturas, Y precisamente ahorita nos encontramos aquí en el Hotel Plaza de Tecomán, a espaldas de nosotros, está llevando a cabo un evento, Joel Padilla, ya destapado para buscar la candidatura. Sí. En este caso sería como PP, Verde y Morena, van en una alianza, ya así lo dijeron en la dirigencia nacional, que con excepción de San Luis Potosí, en los demás estados van en alianza, entonces estaría buscando, Joel Padilla, dirigente estatal del PT, pues la candidatura de la alianza. Pero mismo caso de Virgilio Mendoza, que por parte del Verde ya dijo que o va en alianza o va solo por el Verde, pero él va. Y hemos visto las encuestas que han sido muy constantes y que cada vez pues, la posicionan mejor a la presidenta de Manzanillo, Rosy Vallardo, como candidata de esta alianza, como candidata de Morena, y que el otro día lo platicamos en Informe 24 a Fondo, la edición anterior allá en Manzanillo, nos decía que más que las encuestas, su mejor parámetro es en los eventos ver la reacción de la gente. Y cuando llega la gente, la recibe bien, reconoce que son buenas las obras que están haciendo y demás, bueno, ese es el mejor parámetro. Obviamente si llega y hay rechible y demás, sí, pues obviamente dirá, no es cierto entonces las encuestas, pero las encuestas son consistentes en ese, al menos en esto. Y ya nada más para terminar mi intervención, porque también ya el otro lado, también los partidos de oposición, en este caso el PRI, quedó muy claro que Meli Romero la va a buscar, porque esas giras legislativas que empezó a atacar y demás, pues no hay otra forma de
2: es campaña,
0: es una campaña.
3: Es que ese es el detalle. Es campaña. Ese es el detalle. O sea, dicen que no, pero todos están haciendo
2: claro,
3: a su manera y a su forma de campaña. Y hay algo que aclarar.
2: Échale.
3: Lo que dice de Verde, Morena y PT, no es para la candidatura. Quiño.
0: Perdón. Es que se adelantó Guillermo, ¿verdad?
3: Que se note Guillermo. Es que
0: para buscar la defensa,
2: la coordinación,
0: de la defensa.
3: Pero ¿por qué sucede esto? Volvemos al tema con el que arrancamos. Porque no son los tiempos.
0: Okay.
3: Por eso digo,
2: a ver, la candidatura.
0: Todavía no.
3: Pero y es válido, es esa parte, es esos escondrijos,
2: esas lagunas
3: que tiene la ley y que les da margen a los partidos, porque todos lo están haciendo a su forma,
0: todos,
3: a ir metiendo, para ir sacando imágenes, fotos, actores públicos, políticos, porque el primero fue el PRI. No dijeron que iban a defender y que son los defensores. No salió Quique Rojas, Tey Gutiérrez, Meli Romero, ¿recuerdan ustedes un desplegado?
0: Sí, sí, y que lo pasó directamente a Alito.
3: Pero en campaña ya tienen años, ¿eh?
0: Vamos a ir a una pausa breve en esta cadena estatal transmitiendo a través de las estaciones del programa Comunicaciones y volvemos con más de Informe 24 a Fondo.
3: Está poniendo bueno.
0: Y bueno, ahora ustedes dicen, ¿cuál es?

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1: A través de las estaciones de Grupo Audiorama Comunicación. Rápidamente le recuerdo nuestros números de WhatsApp para que en cualquiera de las tres cabinas usted nos mande mensaje de texto. Es en Super 989 el 312-22 987-98, en La Bestia Grupera Manzanillo el 314-157-6037 y en la MAX 105.3 el 313-170-92. Estamos transmitiendo en vivo y en directo desde el Hotel Plaza de Tecomán, Colima, y con el gusto de estar acompañado de los periodistas Edgar Torres Velázquez y Jesús Lozoya Baez. Le recuerdo que también estamos transmitiendo vía Facebook Live en Informe 24 Colima, para que también ahí nos dejen sus comentarios, sugerencias, opiniones, y nos habíamos quedado con los que ya están levantando la mano, con nombre y apellido,
2: desde
1: mi estimado.
2: Desde hace más de un año.
3: Virgilio ya tiene ¿cuántos?
2: Virgilio, bueno, ya hay que recordar que Virgilio fue candidato a gobernador hace 6 años.
3: ¿No la ganó?
2: Y la perdió. Y había perdido antes la candidatura a la presidencia municipal en el 2018. Uh-huh. Y hoy está levantando la mano, pues para ver si le hacen caso a mí. Y yo en lo personal creo eso de que Virgilio no va y que sí va, que no va. Vamos a esperar unas semanas o unos meses y ya veremos si de veras es cierto que va solo, ¿no? Porque mientras que la dirigencia nacional dice que van a ir en alianza, en lo local Virgilio dice que él decide en lo local y ha decidido no ir y que no se va a apuntar. Yo creo que no se apunta porque no la gana, por eso no se apunta a tratar de ser el coordinador de los defensa de
3: la transformación
2: que se llama nacional. Por eso no se apunta, porque sabe que no la gana. Uh-huh. Y por la encuesta que sea, ¿no? Entonces, Virgilio se sentó con Meli Romero esta semana, ahí en el Caballito. Se sentó la semana pasada con Pico Cepeda, y con el Caballito estaba Meli Romero y estaba Checo Bravo. ¿No? Y en el Caballito se sentó con Pico Cepeda, porque ha intentado convencer al PRI de que declinen en favor de él, es decir, que el PRI vaya con él. Y como en su momento se sentó y platicó con Julia Jiménez, buscando que el PAN también lo apoyara, y seguramente, bueno, salieron dos o tres fotografías con la gente de MC. O sea, él ha buscado una alianza opositora, pero él será el candidato.
1: Oye, pero ¿con qué cara lo buscas? Fíjate nada más, Virgilio Mendoza al PAN, después de que dejó al PAN para irse al Verde, ¿y cómo lo dejó? O sea, híjole, de verdad es que
2: tenía muchísimas posibilidades de ganar él en
1: sí,
2: el 15, ¿no? Y dijo, no, yo me bajo porque voy a apoyar a mi amigo Nacho Peralta. Ay, Virgilio, no lo hubieras dejado llegar.
3: Pues sí, fue terrible para el Estado, ¿no?
2: En quiebra.
3: En quiebra, sin pagar quincenas, con deudas, con un sector salud destruido.
2: Y en la vida te da las oportunidades, y esa era la de Virgilio. O sea, yo no veo a Virgilio candidato de Morena a gobernador. No va a ser.
3: La tenía, era

0: suya
1: y la dejó
0: ir. Y ahora se cree con todas para decir, no, hombre, yo solo. Pero creo que coincido contigo, es porque no ganarían las encuestas y se daría cuenta realmente del apoyo que tiene Virgilio en el interior de la 4T, que es mínimo. Yo discrepo un poco con mi buen amigo Jesús, porque yo siento que a lo mejor el círculo personal o más cercano a Virgilio sí le está diciendo, tú puedes.
1: Claro.
0: ¿Cuál círculo?
1: Hombre.
0: Es que ¿cuál círculo?
1: No, bueno.
0: Pues, ¿los espristas?
1: No, bueno.
0: ¿Traen?
1: ¿O los
0: espanistas? No, son los espristas. Ese era su círculo. Los
1: era.
0: ¿Candidatos?
1: ¿Cuál es ahora?
0: Como dicen, es cuestión de circunstancias.
1: Virgilio podía ir solo, porque en el 2021 fue solo y sacó 60,000 votos. Uh-huh. O sea, puede ir solo si quiere, pero no va a sacar ni los 60,000 del 2021.
0: Sí, ahora, claro. La candidatura de la alianza no se la van a dar. Ese
1: no va a haber ni alianza opositora.
0: Pero la está buscando por todos lados. No, esto me habla de que busca aquí, allá. ¿Ah?
1: Yo no digo opositora. Yo me refiero a que Morena, Verde y PT, él no, obviamente no se la daría.
0: No, incluso, por
1: el tema de equidad de género, en uno de esos movimientos, terminan diciendo que para Colima tiene que ser un candidato hombre para la gubernatura. Aún así no se la darían.
0: No.
1: Siento que habría otros cuadros que saldrían por parte de Morena para ir.
0: Virgilio jugó contra Indira. No le van a dejar a Virgilio la candidatura, gobernador.
1: No,
0: tiene la fuerza.
1: No
0: tiene el voto que tendría o que tiene Rosy Vallar.
1: Ahora, vamos hablando de otra fuerza política que está buscando acomodo, pero también, para variar, dice, pero tiene aquí nuestra candidata. Hablemos de Movimiento Ciudadano, que está allá coqueteando con una alianza con el Verde, con el PRI y con el PAN, pero pues queriendo poner a Margarita o incluso a Griselda de candidatas, y pues no. ¿De dónde?
0: ¿Y Griselda de dónde tiene?
1: No
0: me imagino.
1: Hay mucha gente cerca de ellos que les dice, tú puedes.
0: Oye, después de todo lo que les ha dicho al PRI y al PAN, ¿tú crees que le van a levantar la mano?
1: No, eso me queda claro que no, pero es lo que te digo. Movimiento Ciudadano está coqueteándole para hacer alianza y le dice, si no vamos los tres juntos, no vamos a ganar.
0: Pero a ver, ¿qué es lo que tiene MC? Margarita Moreno, Jesús Dueña, el equipo, lo que queda del peraltismo.
1: Pero fuera de ahí no tienen nada.
0: De ahí más que, esa es mi pregunta.
1: El voto duro de MC en Manzanillo son 3,000 votos.
0: Ya, y lo después de eso se subieron a 15,000, y cuando fueron gobierno, el pasado proceso electoral, siendo gobierno y con toda la lana del ayuntamiento de Manzanillo, pintando toda esta infraestructura de Manzanillo, con todos los trabajadores de confianza haciendo campaña para Marta Cepeda, sacó 15,000 votos. Y ahora, en el próximo proceso, sin todos los recursos del ayuntamiento, sin el personal del ayuntamiento, o sea, no van a sacar 8,000 votos. No los van a sacar.
1: De acuerdo.
0: Y Griselda no es una persona que le gusta aflojar dinero. O sea, de la bolsa de Griselda para hacer campaña, no va a haber dinero, olvídense. Y MC,
1: saluda con sombrero.
0: Claro, y MC no es de los partidos que le invierte. No les da dinero para la campaña, les da playera.
1: Es generador de influencers políticos.
0: No, nada más.
1: Y se hacen más fotos,
0: que hacen más ruido.
1: Sí, yo me recuerdo
0: ¿Por qué le dieron las candidaturas en Manzanillo al grupo de Griselda y de Marta? ¿Cuánto aportaron ellas a la campaña nacional? O sea, BMC vendió las candidaturas de Manzanillo, porque en Manzanillo ya tenían un candidato que se llama Guillermo Topete. Incluso el gobernador de León ya le había levantado la mano a él, al candidato Guillermo Topete, candidato a presidente municipal de Manzanillo, y lo bajaron para poner a Marta Cepeda. ¿Por qué? Porque allá habían porque vendieron las candidaturas en Manzanillo. ¿Esta vez tienen dinero para comprar?
1: ¡No! Ahora sí que
0: no hay bono de 30 millones que te dure toda la vida, ¿no?
1: Claro que no. Ahora, ya no, más o menos estamos aterrizando algo en el panorama para la gubernatura. Presidencias municipales.
0: Pues mira, yo pienso que le iría mejor a Riul buscar la reelección en la capital, ahora es que va a poder, que buscar mejor una gubernatura donde va a perder dinero, energía, amigos. Para de contar.
1: Y va a endeudar más al ayuntamiento de lo que ya está.
0: Y va a endeudar, efectivamente, que tiene un problema serio, muy, muy serio, que al siguiente ya le toque al ayuntamiento.
1: Sí, pobrecito.
0: A ver cómo le va.
1: Y aparte, en plata pura, sería también, si lo vemos del otro lado, pues la mejor opción para la en este caso, el PAN, en caso de que fuera una alianza para buscar la reelección, pues sería la opción que tendrían ahorita.
0: Pues yo, porque pues tiene trabajo, tiene presencia hasta el momento, bien o mal.
1: Sí, sí, por eso te digo, es que, a ver, fuera de eso.
0: Porque fuera de eso, ¿a quién más?
1: No, no.
0: Estaría en la capital.
1: Pues te digo, yo
0: buscaría la reelección. Yo el consejo que le daría, no sé para dar, pero ya que estamos en eso, yo le diría a Riol, quédate en Colima, vayan en alianza, que vaya Amelia candidata a gobernadora. Por la alianza, PIT-PAN. Y Río, quédate y sé candidato a senador en el 2030. O sea, porque no va a ganar la gubernatura. Yo entiendo que hay gente que le chifla el oído y le endulza. No le da. No le da. ¿El PAN cuántos votos crees? ¿En cuánto crees? ¿13%? ¿E intención del voto? ¿14?
1: Sí, sería cuestión de llegar. Sí, pero sí, por ahí va la cosa.
0: Ahora, estructura no tiene. Estructura como PAN no tiene. Y en el PAN, los pocos que hay, cada uno está jalando. Para su molino.
1: En Manzanillo nadie trabaja para el PAN. O sea, si tienen comité, pues creo que sí. Pero no hay trabajo, no hay estructura, no hay nada.
0: El día de la elección dejaron solo a Riul. No había gente del PAN que cuidara las urnas, que cuidara todo eso. Lo dejaron solo.
1: Él mismo lo ha reconocido.
0: Ya ni completan representantes de Castilla.
1: No. Es un excelente ejemplo.
0: Es una crisis terrible.
1: Pero yo creo que viene a raíz de lo que tú comentas, que los comités municipales de plano están perdidos en el caso de Acción Nacional. Ahora, ¿quién le competiría por parte de Morena, de la Alianza Morena Verde y PT en la capital? Porque ahí está fuerte la pelea entre Locho Morán y Paco Rodríguez. Locho Morán, actualmente diputado federal por Morena, Paco Rodríguez, actualmente secretario de Desarrollo Económico. Los dos la están buscando.
0: ¿A quién se la van a dar? Esa es la pregunta.
1: ¿Locho? ¿Locho? ¿Locho? ¿Que tiene apoyo presidencial?
0: Locho. Pues él dice que la presidenta es su amiga,
1: ¿sí?
0: Que ella lo invitó al proyecto.
1: Pues yo ni quería.
0: Paco se llama a juntar, Paco se va a juntar a ver qué le toca.
1: En una de esas. Vamos a ir a una pausa.
0: Tan rápido.
1: Está buena la
0: plática. ¿Ves como síndico?
1: ¿A quién?
0: A ver, antes de que Paco me mande a corte. ¿Ves a Paco Rodríguez como síndico?
1: Como integrante de la planilla.
0: ¿Tú crees?
1: Porque ya fue diputado local.
0: Y Locho en la cabeza.
1: Sí, Locho va a ser el candidato.
0: Yo
1: creo que, más por el perfil de los dos, no se hallaría Locho en fórmula con Paco Rodríguez. Pero bueno, vamos a verlo. Hacemos una pausa. Estamos en Informe 24 a fondo. Gracias por acompañarnos. Volvemos en un momento.

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1: En mi mano tengo otra carta. Mucha atención a la persona que escribe con el seudónimo de la desesperada. Debo decirle con toda claridad que la solución es separarse de su esposo porque él no va a cambiar. Es irresponsable y desconsiderado y usted ha sido demasiado buena con él. Lo de esa mujer son invento y solo quiere atormentarla. Usted es capaz, no le tema al futuro. Lo más importante es su tranquilidad junto a sus hijos. Gracias, amiga, por escribirme su carta.
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1: Nos esté brindando el favor de su atención. Y fíjense bien curioso, aquí con los señores Edgar Torres y Jesús Lozoya, habíamos dicho, hay que procurar no clavarnos en el tema del fútbol. ¿Y de qué vamos a hablar precisamente?
2: ¿Te escucho?
1: Hablamos del fútbol antes del mundial. Bueno, sí podemos decir mundial, es que ya no sé, con esto de que...
2: No puedes decir.
1: Nada. Nada. Bueno, vamos a decir, ¿sabes cómo lo hice en una columna que escribí? Yo me refería a la fiesta pambolera. ¿Cómo decía fiesta pambolera? Ya que eso también lo tienen registrado.
2: Uy, ya ves.
1: Una disculpa. Rápidamente, antes de pasar al mundial, porque también creo que es un tema interesante, en los municipios, bueno, ya habíamos dicho más o menos la propuesta acá de lo que estamos viendo en Colima Capital, que pudiera pasar de Movimiento Ciudadano. Ahí sí no sé quién pudiera levantar la mano, pero creo que finalmente estaría fuera de la ecuación, ¿eh?
3: El dirigente estatal, si tiene ganas.
1: Dirigente estatal, pues sí. No.
3: Jesús Dueñas,
1: sí, sería...
2: ¿En la villa?
1: No, pero por Colima.
2: Por Colima, Jesús Dueñas está buscando la villa.
1: Sí.
2: Está haciendo podcast, está haciendo análisis.
1: Ahora, en la villa, qué bueno que lo comentas, en la villa. Karen Jurado parece ser que va sola por Morena, y digo, bueno, sola en el sentido de que va con mucha ventaja, pero iría por la alianza Morena, PT y Verde. En el caso de Karen Jurado, en el caso de PRI, y PAN, no tengo idea.
2: Fernando Moreno quiere poner a su hija ahí, ¿no? En la capital.
1: No, pero sí, a ella la quiere meter, a Lizy la quiere meter. Lizy Moreno iría en la capital de candidata, pero pues, no sé. En el caso de, oye, ahorita que hablas de Sofi Peralta, sería la opción del PAN en Villa de Álvarez y Jesús Dueñas, quizá por Movimiento Ciudadano. Manzanillo. Vaya tema, Manzanillo.
2: A ver,
1: señor Lozoya.
2: A mí me parece que en el caso de Morena tiene a Jorge Padilla, si es hombre, y si es mujer, ahí tienen a una candidata,
3: Andrea
2: Naranjo, ¿no?
3: Sí, dependiendo, es el otro tema, el del género.
2: El tema de género, hay que verlo tanto para Colima como para el caso de Manzanillo y el resto de los municipios. Pero, y del PAN, de verdad, tanto el PAN como el PRI, como, o sea, están fritos, no tienen estructura y no hay trabajo, no hay ni quién. Aunque se puede apuntar otra vez la regidora Sara Valdovino, pues ella puede querer hacer,
1: ¿sí?
2: Los 80,000 pesos de regidora no están mal. Entonces, se puede apuntar el que quiera. Y MC, pues yo creo que se quiere volver a apuntar Marta, ¿no?
1: Marta se pega,
2: no van a quitar el dedo del renglón. No, pues te digo, ahorita está ganando de 80,000 sin trabajar, sin hacer nada, nomás que grillar. Entonces, digo, lana es lana.
4: A ver, tú que ves ahí el panorama en Manzanillo, ¿qué posibilidades hay de que Griselda Martínez quiera regresar al ayuntamiento? Porque ha estado en redes, digo, hace sus transmisiones, ¿no? Se queja de todo, de más, se inventa más de qué quejarse, pero ¿es descabellado pensar en esa posibilidad? Tendría que desgreñarse primero con Marta.
2: Con Marta, pero aquí ya están desgreñados, pero quiere ser candidata a gobernadora.
1: Bueno, que acaba de decir yo hace rato, que le pides una cosa. Ajá. Por su círculo cercano, así le dice, pero luego me dice Edgar, ¿cuál círculo cercano?
2: Esa es la pregunta, nunca falta
1: quien de pronto por ahí quiera enunciarles el oído, y yo coincido completamente con las opciones que está señalando Jesús. Creo que serían las lógicas en este momento para Manzanillo. Digo, ¿quién mejor que el señor Lozoya para hablar del puerto?
2: Para nivel estatal, Margarita Moreno no quiere ser candidata a gobernadora. Hay que gastar. Y Margarita Moreno ni siquiera va a Manzanillo ni a conferencias de prensa. O sea, no sale de Colima.
1: Okay.
2: Yo creo que Margarita quiere quedarse en la capital.
1: O sea, buscaría la reelección, ¿eh?
2: Bueno, pero yo creo que buscaría
4: repetir, ¿no? Porque
1: sí, perdón, repetir.
4: Y si no es, o la estás poniendo ya como regidora.
2: Y Griselda, pues si consigue quien le dé dinero, si no quiere usar del suyo, pues a lo mejor es candidata a gobernadora, ¿no? Digo, por lo menos para seguir escribiendo en redes sociales, en su página y demás, desde ahí pueden ser candidata a gobernadora.
1: Pues, vaya tema. Ahora, si les parece bien, nos despolitizamos un momento cómo han visto esta fiesta pambolera.
4: Lo voy a terminar politizado, hombre, pero a ver, esa la fiesta pambolera. Qué bonito ha sido ver jugar a México. Se ha dicho muchas cosas.
1: Eso es horrible. A ver, vamos a ser sinceros, fuera de la patada México, que ha ganado, sí, pero jugando muy...
4: A ver, lo único 15 que... minutos en el partido de Corea, México jugó bien.
1: Le
4: quitó la pelota.
1: Sí.
4: Yo no dije que jugara bien, dije qué bonito.
1: Porque
4: ha ganado.
1: Pero a ver, por eso estamos como estamos en México, porque festejamos todo. De verdad, si un pato le pega con el pico una pelota, ya es
4: noticia. En Berlín no vas a estar.
1: O sea, por eso le ganó México, porque se le soltó una pelota al portero de Corea. ¡Bravo!
4: A ver, papá,
1: salen a festejar. A ver,
4: papá, pero no me digas que Brasil está jugando bonito.
1: Ah, no, claro que no.
5: Brasil está pésimo.
1: Ah, pero entonces nos vamos a medir con los que están jugando la patada.
4: No, hay que medirnos con los que están top 5 del mundo.
1: No, pero ahorita Brasil es de veras un remedio de
4: bueno.
1: Creo que lo peor que pudieron hacer en Brasil es meter de entrenador a Carlo Ancelotti.
4: Tomando en cuenta que
6: su primer partido y le ganó 3-0 a un equipo que por primera vez en el
4: Mundial, Haití.
1: No, es la segunda vez.
4: Pero 3-0.
1: Hace 52 años.
4: ¿Cuántos goleó Inglaterra? ¿Cuántos metió?
1: Canadá, Qatar, 6-0. Pero mi punto es ese. A ver, compárate con Argentina, compárate con Marruecos, compárate con Países Bajos, compárate con equipos que están...
4: No tenemos jugadores de
1: este nivel. Es que no tenemos jugadores de este nivel.
5: Es que el balón de la decepción no está del lado de México. Me parece que México, a pesar de todas sus carencias, de la falta a lo mejor de figuras, de talla como de otros países, como bien lo dices, ha ganado. Yo creo que la decepción está del lado de Brasil, precisamente, que siempre esperamos,
4: claro,
5: que sea el juego bonito, que sea la estrella que va a surgir, y no lo ha sido.
4: Lo que queremos es que México gane y que gane, de verdad, que gane como sea. Hay que exigirles que ganen jugando bonito a Brasil, Argentina, Francia, Inglaterra, porque son los top 5 del mundo.
5: Y aquí sabemos lo que tenemos.
4: Claro,
1: no coincido. Yo siento que tenemos para mucho más.
4: A ver, ¿cuántos de nuestros jugadores juegan en ligas top mundo y son titulares?
5: No.
4: ¿Cuántos?
1: Ah, no, espérate, déjame decirte que por esa mentalidad es que no son titulares.
4: Ah.
1: Porque llegan, a ver, llega Edson Álvarez, se lesiona y juega 6 partidos. Llega
4: porque no les da.
1: Podría darle si tuviera
4: en esa mentalidad.
6: No todos los años nacen Hugo Sánchez, Rafa Márquez, Chicharito Hernández.
1: Lo dijiste excelente.
5: ¿Por qué no está Chicharito para empezar?
1: Porque ahí sí por tema de mentalidad, porque desde que anda con el gurú
6: de pantalón largo por el tema de los pagos.
1: No, pero aparte se empezó a meter en muchas broncas desde que empezó a seguir a un gurú del coaching y empezó a pelearse.
6: Y porque les dijo, mis marcas las manejo yo y no ustedes. O sea,
5: ese fue el tema de fondo.
6: Lo comercial, o sea, yo cobro por ser comercial.
5: Y ahí está el otro tema, perdón, que
1: adelante,
5: mi cuchara. Creo que, no sé si es porque ya crecí, ya pasaron 4 años más, o porque de verdad, es mucho más agresivo, exagerado y con desfachatez. El Mundial es un negocio,
4: obviamente.
1: Claro, lo decíamos hace rato.
5: Si antes lo veíamos lejos el poder ir a un partido del Mundial, ahora en nuestra tierra, en nuestro territorio,
4: ¿a qué 2 horas?
5: No podemos ir.
4: Es posible.
1: Sale más caro un boleto para ir a ver un partido a Guadalajara que lo que salía con todo y avión para ir a ver a Qatar.
5: Exacto.
1: Un partido.
4: Increíble.
1: Es increíble. Es una burla. Y déjame decirte una cosa. Yo en lo particular, y lo escribí en una columna periodística, creo que la verdadera fiesta está acá. Lástima que al estadio para poder entrar o tienes que vender un riñón o tienes que ser un influencer que les pagaron los boletos para ir a poner una cara bonita
5: o vender tu casa.
1: Hay gente que hizo eso. Yo escuché testimonios de un por ejemplo, un chavo: vendí mi carro y con eso me vine a ver a la selección mexicana.
5: Lo escandaloso llega no solamente al hecho de que tengan que cambiarle el nombre a un estadio, sino que ahora la persona que no tiene, pues con menos razón puede ir al estadio. Y los que tienen, hasta ellos renegaron porque la FIFA lo hizo, lo logró, puso en jaque a los ricos que tienen palcos,
4: así es,
5: de que ahora vas a tener que pagar. Y eso es inédito. O ya había sucedido.
2: No, porque
5: bueno, con eso sí,
2: les querían cobrar a los restaurantes por ver el partido en el restaurante.
1: 250,000 pesos.
5: Por eso digo, es el colmo, el récord desde mi punto de vista, que ustedes son los maestros del fútbol. Yo apenas estoy iniciando, ¿no? Este nivel aprendiz, ustedes son nivel máster. Pero lo que veo es eso. Incluso al Zócalo, en el último partido, se limitó el acceso y fue la FIFA. Ni siquiera fue el gobierno de la Ciudad de México.
2: Sí, lo bueno que ellos tienen control, que le han permitido todo a la FIFA.
5: Oye, es que
2: le han permitido.
5: Pero es porque por bien.
2: A ver, en Estados Unidos.
5: Es más, al Chapultepec, hasta ahí.
2: Pero en Estados Unidos jamás pudieron haber hecho eso. Jamás hicieron eso. Hay un estadio donde el dueño del estadio dijo: aquí los boletos cuestan lo mismo que costaban.
1: Tienes toda la razón. En el de Dallas.
2: Les dijo: pues no, él no quiso. Y si quieren, bueno, y si no, también.
1: Y si no. Ahora, hubo quienes lo manejaron muy inteligentemente. No me deja de sorprender lo que hizo la marca Levi's, que tiene su marca tiene el estadio de los 49 de San Francisco, el Levi's Stadium. Entonces la FIFA los obligó a ponerle una manta blanca tapando el logo, pero manteniendo el mismo diseño, pues, de la marca de Levi's, pero tapando el logo, que no se leyera qué era. Pues, ¿qué creen que hicieron los community managers de Levi's? Cambiaron la imagen al mismo fondo blanco con la misma silueta. Es decir, bueno, resulta que eran sacando una edición especial de pantalones con ese logo, sin el nombre de Levi's, pero con la misma silueta.
2: Pues nomás lo fueron y lo registraron.
1: Eso es saber darle la vuelta. Claro. Pero finalmente coincido completamente con ustedes. Es una vergüenza que se esté llevando a cabo un mundial así en nuestro país y que se divida entre tres. Los propios americanos, he escuchado algunas menciones que dicen que se les hace vergonzoso que el mundial se lleve a cabo en países como Estados Unidos o Canadá, donde no hay afición, donde los estadios, ahí está
2: el dinero,
1: pero no se vale. Decían, ojalá y hubiera sido la sede completa para México. Aquí sí se vive el ambiente. Y lo que viene para el próximo mundial, en el 2030, es el acabose. Va a ser un mundial compartido en 6 sedes, en 6 diferentes países y en 3 diferentes continentes. Va a ser de plano.
2: Donde quiera, yo lo voy a seguir viendo por televisión.
5: En ese caso, en caso de que Estados Unidos e Irán no se lancen bombas atómicas, porque
1: no lo endulce, rayito de sol. Ha sido una pausa. Nuestra última pausa del día de hoy. Vamos a regresar ya con el cierre de todos estos temas a Informe 24 Fondo. 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
1: Estamos en el Hotel Plaza de Tecomán, la verdad, excelente trato, hermosas instalaciones. Y creo que es el escenario ideal para platicar de muchas cosas. Se me hace bien curioso cómo hablamos de política siendo periodistas desde, pues, mucho. El otro día sacábamos la cuenta, más de 100 años entre juntos, los tres, en ejerciendo el periodismo. Gracias. Impresionante, pero se me hace curioso que dice uno, no, es que pueden ser la política muy ríspido, los temas, nos llevamos tranquilos, pero empezamos a hablar de fútbol. Ay Dios, resulta que hay un chivista, un atlista y
2: pues arriba las Chivas, ¿no?
1: Oh, que la digo, no, vamos a hablar de esto, conocedores en eso. Ahora entiendo por qué cualquier cosa celebra, ¿no? Bueno.
2: Y a los que nos ven en el streaming, mire, esto es chilate, nos trajo por acá el chilateo de Acapulco, que es un radioescucha, por ahí anda, fue a traerlos. Es de una bebida de cacao que nos dejó acá.
1: Ah, qué
2: rico. Qué bueno. ¿Quién quiere
1: atar? Chilatero de Acapulco.
2: El chilateo. Oye,
1: me sorprende la cantidad de fans que tienen, tanto tú como el señor Lozoya. O sea, inmediatamente te saludó. No, señor Edgar Torres, qué gusto. No, él es Jesús Lozoya. No, bueno, como que estaba viendo al Chicharito. Y de verdad, eso se los agradecemos mucho porque es señal de que nos escuchan todos los días, los noticieros de Informe 24. Y bueno, pues nada más para concluir. Pero no, mira, ahí está el Chiletero. Véngase por acá para que lo vean acá en las redes sociales, mi estimado Chiletero. Tú
2: desde la voz. Para poner el micrófono.
1: Ya, mira, señor Luciano, a ver. Lo pasamos para el señor.
2: Para Carlos Rubio.
3: Vete para acá, mi estimado. A ver,
2: perfecto.
3: Es que nos está haciendo de streaming. Él es el chilatero de Acapulco. Los que nos escuchan en radio,
2: ahí lo van a
3: escuchar. El señor vende una bebida. A ver, platícanos de qué se trata. ¿Qué es esta bebida?
4: El chilate es una bebida originaria del estado de Guerrero, que nació en la Costa Chica, rumbo a Oaxaca. Está compuesta de cacao, arroz, azúcar, agua y hielo. Es una bebida ancestral muy rica. Este es el cacao.
2: Ah, lo es de cacao.
4: Exactamente. Pueden disfrutarlo.
1: Ay, la granita de cacao natural.
4: Con confianza.
1: Mire, Chilatero, ¿voy a tomar uno?
4: No, varios.
1: Ah. Bueno, qué delicia.
2: Oye, muchas...
1: Está bien rico. Nunca lo había probado, ¿eh?
2: Escucha aquí a los tres todos los...
4: Yo los escucho diario en la Max.
1: Ah,
4: soy mira.
2: Fan. De la Max.
4: De la Max, exactamente. Hermano, tiene gusto conocerte, hombre.
1: Oiga, gracias por acompañarnos, señor Chilotero.
4: Desde ayer que oí las noticias...
1: Ya vamos a andar por acá.
4: Exactamente, que no me pierdo este gran evento.
1: Gracias.
4: Como dicen en ahora de que... El Chavo del Ocho, voy a conocerlos personalmente en persona. Me da gusto saludarlos.
1: El gusto es nuestro, señor.
4: Ya me puedo morir a gusto.
1: Lo que sea dentro de 100 años.
4: Ya los conocí. Años, para mí fue un honor.
2: Muchas gracias, Chilatero.
4: Amigo.
2: Y gracias porque cada mañana nos manda por aquí una imagen, un video, un saludo. Siempre agradecido con nuestro
4: vecino. Con ustedes.
1: Muchas gracias.
4: El estado de Tecomán me recibió con los brazos abiertos.
2: Ajá, aquí en Colima.
4: Sí. Ajá. Por ahí también le tengo chilate y afortunadamente la gente me ha correspondido.
1: No, es que es una de Guerrero.
4: Me ha gustado.
1: Es originario de Acapulco.
4: De la Costa Chica de Guerrero.
1: Ah, la Costa Chica de Guerrero.
4: De la Costa Chica de Guerrero, rumbo a Oaxaca.
1: Ajá, ajá.
4: El cacao, muchas personas no saben los beneficios.
3: A ver, ya
4: se ha hecho el cacao no, previene
3: que cerrar.
4: El cacao previene de un infarto.
3: Ah, muy bien.
4: Estabiliza la presión.
3: Wow. Okay.
4: Es energético, es antioxidante. Afrodisiaco.
1: Ah, bueno. Ya que lleva 5 minutos atrás.
2: Bueno, muchas gracias.
1: Gracias por todo, amigo.
4: Dios me los bendiga.
1: Igual, gracias.
2: Un gusto, Carlos.
1: No,
2: es persona. Gracias. Hoy sí me conocer al auditorio aquí de la MAC. Gracias.
4: Un placer.
1: Gracias de todo corazón.
4: ¡Viva
1: Atlante! ¡Viva
4: Atlante!
1: ¡Viva Atlante! ¡Viva Atlante! ¡Viva Atlante! ¡Viva Atlante! ¡Viva Atlante!
5: la quimera.
1: Eso. A ver, déjame decirte que el Atlante fue con el Atlante. Ah, ese sí es un equipo de tradición. Bueno. No como otros.
6: Oye, pues, pero, a ver.
5: Chuyo, 110 años. Es el equipo del pueblo. Tiene de pura gente humilde el Atlante. Ha hecho historia.
6: Ajá, ajá.
5: No quiero ofender, pero fue, es verdugo de la América.
1: Ah, no, eso sí, eso le importa. De la América.
6: Muchas gracias, muchas gracias por estar acá.
1: Vamos cerrando. A ver, ¿cuál es tu pronóstico para el Mundial? ¿Con qué selección vas?
6: Híjole, pues mira, le preguntas al menos indicado, pero...
1: No, Villamelón y todo, digo, sé que lo vas a elegir, sí, no importa,
6: te sigo estimando mucho, amigo. Oye, pues no sé, mira, Inglaterra empezó bien, trae equipo, Alemania, me gustaron esos 7 goles, yo pienso que podría ser si hablamos de Europa, en América, pues definitivamente que Argentina es un aspirante, ¿no? Además de que no le es inmune a las tarjetas rojas, entonces podría ser Argentina. A mí me gustaría que ver a México que avance más allá del quinto partido.
7: Ojalá llegáramos a cuartos de final, ¿no?
6: A los cuartos de final.
7: Por lo menos, que si llegamos a la final, que a todas.
1: A ver, claro, ¿no? Ahora se va a llegar al quinto partido, seguro estoy, porque sería ya de octavos de final, que es a donde siempre llegamos.
7: Sí, lo único que pasa 86 es que llegamos a octavos de final.
1: Agregaron ahora una ronda más y por eso creo que va a ser. Pero sí, a ver, es que no quiero que entiendan mal mi comentario. México tiene para, y sé que va a sonar como el Chicharito, pero México tiene para ser campeón del mundo si tuviera otra mentalidad. Países con 50,000 habitantes han dado batallas porque tienen otra mentalidad cuando tienen una selección. El problema de México no es la calidad, hay suficiente gente que practica el deporte como para que fuéramos potencia. El problema es que seguimos teniendo esa mentalidad de que, pues aunque sea 1-0, aunque sea el quinto partido, pues haya sido como haya sido. No, esa mentalidad no la tienen las potencias mundiales, y no porque tengan mejores jugadores, simplemente por la mentalidad.
6: A ver, Chuy, a mí me parece que el problema de nuestro país no solamente de mentalidad, porque hemos exportado más de 40 jugadores a Europa.
1: Porque no había jugadores
6: a lo largo de la historia.
1: Ah, bueno.
6: Pero si me dices, el problema es que son de los hombres de pantalón largo. En cada partido de fútbol hay 4 o 5 jugadores en la cancha, nada más, porque los demás son extranjeros. Mientras que no saques a tus jugadores a foguearse y a primera división y los saques a Europa, entonces vamos a seguir teniendo jugadores que no tienen la misma calidad que en otras selecciones. Es cierto que hay selecciones de países pequeños que tienen buenos jugadores, pero viven en las zonas europeas con una gran influencia y hay jugadores que están jugando en países de menos de 1,000,000 de habitantes y tienen jugadores en la Liga de Francia, en la Liga de España. A México le sigue costando mucho trabajo, pero independientemente de eso, yo creo que México tiene para pelear. Estoy convencido de que vamos a jugar incluso el sexto partido en este Mundial, porque tenemos mucha garra y muchas ganas, mucha hambre, y México como local juega, tiene puntos a favor. Pero si me dices quién creo que va a ser campeón, pues yo creo que tanto Francia como Inglaterra, por lo que he visto jugar. Y de este lado, me he visto jugar muy bien Argentina, me gustan los colombianos, bueno, hasta Estados Unidos está jugando bien, ¿no? Pero a mí me parece que Argentina seguirá siendo uno de los candidatos. A mí Brasil no me gusta cómo juega, pero y de los europeos, yo me quedo con Francia y con Inglaterra.
1: Yo creo que la final va a ser Francia contra Argentina y que va a ser América para los americanos. Nuevamente, repetiría como campeón del mundo Argentina, según pienso yo, pero sí siento lo que dice Edgar. O son inmunes a las tarjetas rojas los argentinos. Sí. Ah, ya no necesito
6: Messi
1: cosa de Inglaterra. Messi es el inmune. Déjame decirte otra cosa de Inglaterra. Hay una nueva regla con ellos. Pueden tirar los penaltis hasta que entre. ¿No viste lo que pasó con Kane? O sea, el portero se movió. No inventes, o sea, todos los porteros se mueven, pero acá dijeron, se va a repetir hasta que lo meta. Por fortuna lo metió pronto, si no hubiera sido como el Chino Huerta, ¿no?
6: Sí, verdad, la
1: tres veces hasta que la anote. Entonces, por eso te digo que sí, hay preferencias. Obviamente la FIFA lo ve como negocio, ya lo decíamos,
6: sí, eso
1: y lo que está buscando es que lleguen los que más se puedan monetizar, los que más siga la gente, los que más vean, y así está creado el calendario, finalmente, por las cabezas
6: gracias a esa forma de ver el fútbol por parte de la FIFA es que México llegó a donde llegó en México 86.
1: Sí, de acuerdo.
6: Entonces, y hay que poner atención a la final,
2: a la entrega del trofeo. Vamos a ver si Donald Trump lo va a entregar o si se lo va a llevar o si nos sorprenden. Esta copa de este año, de este mundial, se la queremos dar en vez del premio Nobel, señor Donald Trump. Recíbala, por favor, ¿no?
8: Oye, a ver, ¿sabes qué me estás haciendo pensar en algo?
7: A ver, Estados Unidos es campeón del mundo, le van a dar unos bombazos.
8: Mi teoría conspirativa. Ahí
2: ver,
8: te va.
2: A ver.
8: Llega Donald Trump y lo primero que dijo, el Papa es americano porque Donald Trump es presidente de Estados Unidos. ¿Qué tal que en una de esas diga, tiene que ganar Estados Unidos sí o sí la Copa del Mundo?
2: Y si no, destapo toda la FIFA. ¡Ay, cole!
8: No le sorprenda a Estados Unidos ahí levantando la copa. No le sorprenda nada. Por lo menos jugar la final en el MetLife.
7: Bueno, entonces tendremos que notar ciertas cosas, por ejemplo, penales en partidos difíciles de Estados Unidos. Y rojas que no van a ver en partidos difíciles de Estados Unidos.
2: Nada más contempla, Paco, que te está escuchando la CIA, ¿eh?
8: Oye, me preocuparía más el fiscal. Ah, no, ya no existe, pero me preocuparía más que la CIA en este momento.
2: Que se
8: ya ni me van a dar visa después de todos los comentarios que he hecho de Trump, ya ni visa me daría.
7: Todos los legisladores federales de Moreno tienen visa.
8: Ah, bueno, entonces igual y gano una curul.
7: A la diputada federal por el segundo distrito, ¿cómo se llama esa señora?
2: Griselda Valencia.
7: Le cancelaron
2: la visa. Sí. Esa no me la sabía. ¿Sí?
8: Ah, ¿esa es nueva?
7: Pues,
8: oye, y ahora van a decir como en su momento que decían, ¿no tienes familiares en Almoloya? Ups, o sea, no estás a la moda. Ahora sí, ¿tienes
7: visa? Le toca vacacionar allá en Europa. Pero no van a Cuba, van a Europa.
8: A ver, pero también déjame decirte una cosa, y lo digo, sí lo digo muy en serio, como está la situación en Estados Unidos, no se me antojaría ir de vacaciones. Así como está la situación, es vergonzoso lo que está pasando con ICE, lo que está pasando con nuestros
7: hermanos. ¿Tú también irías a Japón?
8: Estoy pensando en vacacionar aquí en Cuyutlán, la Ola Verde, todo eso, hombre, es para lo que me alcanza. Pero sí es cierto, es bien triste ver estas imágenes de cómo los están cazando a nuestros hermanos allá en Estados Unidos. Es lamentable. Y yo por lo menos no voy a generarles ganancias.
7: Deberíamos de solidarizarnos y no viajar a Estados Unidos.
8: Exactamente.
2: Es que yo me solidarizo. Por lo menos hoy no voy a ir.
8: ¡Vámonos! Muchísimas gracias por acompañarnos. Esto fue Informe 24 a Fondo. De una vez les adelanto, para que se vayan preparando. Próximo sábado 18 de julio desde el pueblo mágico de Comala. Ahí estaremos transmitiendo.
7: A la panadería.
2: Va a haber pan y café.
8: Va a haber ponche, pan, café. Vamos a transmitir desde el jardín principal previo a la semifinal, al partido por el tercer lugar del mundial. Entonces, próximo sábado 18 de julio desde el pueblo mágico de Comala, Informe.
7: Allá lo vemos en Comala.
8: Allá estaremos. Gracias por acompañarnos. Nos despedimos, señor
2: Edgar Torres Velázquez,
7: Jesús Lozoya Baeza
8: y Francisco Buenrostro desde Tecomán, desde el Hotel Plaza de Tecomán. Gracias, que tengan una excelente semana.

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0: Son las dos.
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0: 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Son las 2 con 15 minutos.
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0: 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Son las 2:30.
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0: 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Son las 2:45.
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2: En mi mano tengo otra carta. Mucha atención a la persona que escribe con el seudónimo de la desesperada. Debo decirle con toda claridad que la solución es separarse de su esposo porque él no va a cambiar. Es irresponsable y desconsiderado y usted ha sido demasiada buena con él. Lo de esa mujer son invento y solo quiere atormentarla. Usted es capaz, no le tema al futuro. Lo más importante es su tranquilidad junto a sus hijos. Gracias, amiga, por escribirme su carta.
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Son las 3. 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

0: 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Son las 3 con 16 minutos.
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0: 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Son las 3 con 30 minutos.
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0: 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Son las 3 con 45 minutos.
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Son las 4. 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

0: 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Son las 4 con 15 minutos.
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2: En mi mano tengo otra carta. Mucha atención a la persona que escribe con el seudónimo de la desesperada. Debo decirle con toda claridad que la solución es separarse de su esposo porque él no va a cambiar. Es irresponsable y desconsiderado y usted ha sido demasiada buena con él. Lo de esa mujer son invento y solo quiere atormentarla. Usted es capaz, no le tema. Al futuro, lo más importante es su tranquilidad junto a sus hijos. Gracias, amiga, por escribirme su carta.
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Son las 4:30.

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0: 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Son las 4 con 45 minutos.
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Son las 5. 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
1: Hola, buenas tardes. ¿Me podrías poner la canción Reproches al Viento con Lalo Mora? Hijo, espero te guste la canción, la disfrutes y la cantes como tú sabes hacerlo. Sabes lo mucho que te amo y que siempre estás en lo más profundo de mi corazón, en mis pensamientos y en mis oraciones. Cuídate mucho, hijo, que Dios te bendiga.
2: Te amo mucho, papá, que Dios te bendiga. Cuídate y luego nos vemos.

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1: Buenas tardes, Richard. Por favor, ¿me puedes complacer con la melodía? El amor no se vende, con el potro de Sinaloa, en vivo desde el palenque de Culiacán. Dedicada para mis hijos y para Bonne, Minota, Otón y para Misael y Luis Montoya. ¡Ánimo y súbanle!

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1: Richard, buenas tardes. ¿Me podrías complacer con la canción Todavía te elijo de Carlos Rivera y Pablo Alborán? Y le mando un saludo a Eduardo García, que sepa que a pesar de que nuestra princesa ya no está con nosotros, lo queremos mucho, Citlali y yo.

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0: 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Son las 5 con 14 minutos. 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
15: Hola, ¿qué tal? Buenas tardes. Quiero mandar un saludo para mi flaquito, chulo, hermoso, precioso. Te amo, mi amor. Te amo mucho. Nunca lo olvides. Échale muchas ganas. Recuerda que te amamos, que siempre te vamos a estar esperando aquí, tus hijos y yo. También queremos felicitarte por el Día del Padre, mi amor. Te mandamos un fuerte abrazo. Y también quiero mandar un saludo para mi papá, hasta el cielo, y dedicarle la canción Sobre la Tumba de Mi Padre, de Valentín Elizalde. Y feliz día a todos los papás. Buena tarde. Te amo, bebé. Espero puedas escuchar el saludo. Te amo, te amo, te amo.

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1: Hola, ¿qué tal? Buenas tardes. Quiero mandar un saludo para mi esposo Isidoro. Y vas a recordarte, mi amor, que te amo mucho, que le echas muchas ganas. Pórtate bien, te extraño con toda mi alma. Pero ya pronto voy a verte, corazón. Voy a poder abrazarte. Mucho, mucho, mucho. Te amo, te amo, te amo, te amo, te amo. Te mando muchos besos. Que tengas un excelente fin de semana. Te amo, corazón. Y a ver si me puedes complacer con una canción, Richa, de Junior H. Se llama Las Noches. Gracias.

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1: Hola, ¿me puedo complacer con unos saludos? Y la canción se llama López Esparza, mi viejo Roble. Apat, gracias por darme buenos consejos. Eres increíble, te amo, tú lo sabes. Papá es el mejor del mundo. Te quiero, papá. La canción es para Andrés Valdovinos de parte de su hijo Eli. Te quiero, papá, demasiado. Cuídate.
2: Para ti, mi viejito querido, con todo mi amor, hijo.

0: 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Son las 5 con 30 minutos. 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
9: Hola, buenas tardes. ¿Le puede mandar un saludo a Juan de parte de su hija Aranza y ponerle la canción de Mi Última Caravana de Gerardo Díaz?

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1: Hola, buenas tardes. ¿Sí me puedes poner la canción de Palomo, la que se llama No me conoces aún, por favor? Y le mando saludos a mi gordo, quiero decirle que lo amo con toda mi vida, que es el amor de mi vida. Le mando un fuerte abrazo y muchísimos besos. Te amo, mi amor. Gracias, Richard.

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1: Hola, buenas tardes, Richard. ¿Me puedes poner la canción Una Raya Más al Tigre? La canta Julián Álvarez. Buenas tardes, hijo. Ahí te pongo esta canción para mi yerno Daniel Ramírez Moreno. Hijo, cuídate mucho. Te amo. Que Dios te bendiga. La sangre de Cristo te proteja en todo lugar que andes, ¿va? Cuídate mucho. Pórtate bien.

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0: 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Son las 5 con 46 minutos. 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
4: ¿Me puede poner la canción Recuerdos de mi infancia con los traviesos de la sierra? Para mi chaparrito hermoso, Eric, de parte de su chaparrita, mi amor, pues que tengas una bonita tarde, cuídate mucho, échale ganas. Primeramente Dios, mañana nos vemos por allá. Te amo, mi amor, besitos.
5: ¿Y qué creen? Esta es otra.

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1: Dile, papá, te amo con todo mi corazoncito, te amo. Buenas tardes, ¿me puede poner la canción Descansando de Fuerza Regida? Te amamos mucho, papi, con todo el corazón. Besitos de Mateo. Te amamos mucho, papi.

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1: Hola, buenas tardes. Quiero mandar un saludo para mi papá de parte de Micaela y dedicarle la canción The Life Goes On de Oliver Tree. Gracias y feliz Día del Padre.

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0: 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Son las 6. 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
1: Hello, muy buenas tardes. ¿Me puedes poner, por favor, una canción de Julio? Se llama Gangsta's Paradise. Y quiero mandar un saludo con mucho cariño para una persona que quiero con todo mi corazón. Mi vida, espero me estés escuchando. Deseo que...